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2: Buenos días, Huancayo, ¿cómo están? Bienvenidos, bienvenida, gente de todo nuestro anchuroso Valle del Mantaro. Ya estamos aquí desde Radio Rumbo Estudios, aquí ubicados en Girón, Ayacucho 297, estudios de Radio Rumbo, la radio que se ve vía los 91.1 de la FM Estéreo. Ya estamos 6, sí señores, 6 de octubre, aunque usted tan rápido no se puede imaginar. Rápido ha pasado el tiempo, sí, rápido ha pasado estas personas que ahora sean candidatos, ya estamos a poquito tiempo ya de saber quién será nuestro gobernador o de repente hay segunda vuelta. Yo creo que ya debe haber un solo ganador, pero va a haber segunda vuelta y eso debilita mucho los aspectos de estos señores, porque nunca ganan en segunda vuelta. ¿Cómo hacemos? ¿Cuál es el tema, señores? ¿Ah? ¿Cuál será? El reporte de la OMPE ahora se está demorando. Anteriormente, pucha, que ya nos daba el resultado. Pero ya hasta las 5 de la mañana que han estado chambeando estos muchachos, el resultado de la OMPE, al 98.26% de las actas contabilizadas, el señorito Fernando Orihuela ha descendido específicamente de los votos válidos, con lo cual se perfila una segunda vuelta. ¿Con quién? Con el adversario más cercano sería el señor Pollero, Arnoldo Malma, quien alcanza el 27.02 de sus votos. No llega al 30. En un inicio parecía que ya estaba hasta sobrepasando el 30. Pero señores, se demoró, se quedó en stand-by y se quedó en 29.13. Hasta el momento. Actas contabilizadas 98.26. ¿Por qué siempre hay este retraso? ¿Por qué siempre hay, si se supone que los automóviles, los carros que llevan, eso es lo que no llego a entender, o sea, me debieran explicar lo del Jurado Nacional de Elecciones, no a mí, sino a todo, que las actas recién están, ahora nos vamos a pasar otro mes para contabilizar solo el 2%? No entiendo. Se supone que en noviembre va a haber el otras elecciones, que es lo que nos están diciendo, en segunda vuelta, pues, ¿no? Chechupone. No, es que hay lugares que están, pues, lejos y llegan, pues, en un mes, ¿no? O sea, démonos cuenta que nuestras carreteras son una porquería porque no llegamos a tener toda la liquidez específica que debiéramos tener en el momento que se tiene que tener. Ahora, estas actas también las van a llevar, las van a votar. ¿Qué harán? ¿Cuál será el tema? ¿Cuál será la situación de la situación, señoras y señores? Pero muchos se están alegrando de que haya segunda vuelta. Y eso está bien también, ¿no? Bueno, el señor Arnaldo, que supuestamente nunca va a hacer nada, ni va a poder robar con su familia, ni con su gente, ni nada por el estilo. Al igual que el señor Orihuela, que también dice que nunca va a robar, no va a tener nada. Pero el problema es que ya tiene. Ahora sí se le complica la situación al doctor. Al doctor se le complica la situación. Así le dicen, pues, sus secuaces. Salud, Catú, salud. Te pase derecho, salud, salud.
3: Gracias.
2: Ese estornudo. Yo no estornudo nunca así, Catú. Yo estornudo. Hay estornudos diferentes.
3: Hay estornudos y estornudos.
2: Claro. Por tu salud, se dice. Pero no lo decimos así nunca, ¿no?
3: Sí, ¿no?
2: Debiera hacerse. Oh, por tu salud, por tu salud. O sea que le das un aventón de prosperidad. Por otro lado, señoras y señores, en la ciudad capital, Lima, sigue llamando la atención lo que, y la alarma específicamente en Chorrillos, que me contagiaste, la violenta gresca entre los jóvenes, pero jóvenes vándalos, que ha terminado a balazos en Chorrillos, señores. Este tema llama mucho la atención en horas de la madrugada. Hace más de media horita atrás nomás, casi una hora. A balazos. ¿Qué estaban haciendo? ¿Estaban jugando fútbol hasta este rato? No creo, ¿no? Pero démonos cuenta cómo están las alarmas en Chorrillos. Un lugar donde, pues, es muy diferente al Callao, ¿no? Que se supone que Chorrillos es un poco más elegante que el Callao, pues, se supone.
3: Se supone, claro, pero esto básicamente ha sido por un tema de barras, ¿no? Este enfrentamiento por barristas del Universitario y Alianza Lima en Chorrillos, ¿no?
2: Claro,
3: y
2: pero
3: siempre
2: ¿qué hacen en esta zona de la
3: madrugada? Barras,
2: pues,
3: ¿no?
2: Y siempre, pues, y hasta ahora no hay policías que detengan a estos señores y los metan infragante. Yo puedo ser, pues, acá tú desde la Alianza, yo de Universitario, ¿no? Pucha, tranquilo, normal.
3: Y nos llevamos
2: y no nos
3: bien.
2: Llevamos, sí, claro. No, eso significa que le esté bajando, no me apagues la luz, no le voy a estar... No puedo estar molestando, ¿no? Sí, pero de ahí a pegarnos, a meternos bala,
3: eso ya es
2: no
3: otro
2: te
3: nivel.
2: Pases. O sea, estos patas ya no son hinchas. Recuerden que están metidos dentro de la supuesta hinchada para poder sacar peculio y para poder meterse lo que normalmente se hace, ¿no? Drogas, pues, así directo. Así es el punto. Y van consiguiendo una entrada, otra entrada. Son los matones de las barras, supuestamente, ¿no? Pero qué bestia, señores, verdaderamente.
3: No, ¿y qué hacían altas horas de la madrugada afuera?
2: Dice, pues, desdice.
3: Y no tienen
2: mucho.
3: Padres.
2: No creo que sean niños tampoco.
3: Es que son adolescentes.
2: Debe ser, pues,
3: Ya ponte de 16, 17 años, pero de todas maneras.
2: 13
3: y 15 años.
2: 13, 17, también.
3: 13 y 15 años.
2: También,
3: eran dos chibolos. Adolescentes de 13 y 15 años.
2: El día lunes todavía. Es que si tenemos autoridades de mi hermosa patria que dan autorización, ¿ya? Específicamente autorización como al mismo y el rico estilo de mi pata que ahora va a ser alcalde del Tambo, así, más o menos, autorizaciones dispersadas porque págame nomás, pum, hacen que, por ejemplo, el día de ayer, cola y colas y colas de chibolos de porquería entrando a una discoteca muy conocida cerca de la Continental. Altas horas de la noche, 10 de la noche, pongámosle una colaza, mucha gente vendiendo afuera, pollos, lo que es fuera de chatarra, ¿no? O sea, ya te puedes imaginar cómo es este tema.
3: Uh-huh. Siendo lunes, ¿no?
2: Lunes, ¿ah?
3: Empezando lunes.
2: Ya ves, me contagiaste, Catu. La
3: perdón.
2: Próxima, por favor, estornuda para el lado derecho tuyo, no para el lado izquierdo.
3: Okay.
2: 6:13, señores y señores, bienvenidos, bienvenida gente de todo nuestro anchuroso Valle del Mataro. Aquí comenzamos Rumbo Noticias y estos son los titulares.
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3: 6:13 de la mañana, estos son los titulares de hoy martes 6 de octubre, año de la esperanza y el fortalecimiento de la democracia. Reporte de las 5 de la mañana del día de hoy en el conteo oficial de la OMPE al 98.26% de actas contabilizadas. Fernando Orihuela descendió al 29.13% de los votos válidos, con lo cual se perfila una segunda vuelta con Arnoldo Malma, quien alcanzará el 27.08% de los votos.
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3: Madre soltera queda al desamparo tras incendio. Susan Calderón, madre de tres niños, queda al desamparo tras el incendio de su vivienda. La joven mujer pide apoyo para afrontar esta difícil situación y pueden hacerlo al yape 940-35-33-58 de Susan.
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3: Padres protestan por reubicación de niños de la institución educativa declarada inhabitable. La institución educativa 465 Corazón de Jesús fue declarada en alto riesgo y los padres cuestionan que la reubicación se realice de manera improvisada.
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3: Y en Guamanmarca, encuesta busca conocer opinión sobre expulsión de escolares violentos para enviar memorial al Congreso. Iniciativa es realizada por Javier González, dirigente de las APAFAS.
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3: 6 y 15 de la mañana y tú estás en Rumbo Noticias. Lamentable, muere músico del Ircay al que le clavaron un objeto metálico en la cabeza. Hay 10.000 soles de recompensa. Feliciano Guamanyali Espesa, de 51 años de edad, fue encontrado agonizando el pasado 24 de septiembre en su taller del Ircay y falleció 9 días después en Huancayo. Su familia ofrece 10.000 soles por información que permita identificar y ubicar a los presuntos responsables.
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3: 6 y 15 de la mañana, al estilo de Porky, Benito Stani Aguilar Rojas postuló como primer regidor en la lista de Batalla Perú, cuyo candidato a la alcaldía, Edmundo Beli Sánchez, renunciará luego de ser admitido por el jurado electoral especial. En ese contexto, Stani volverá al sillón municipal de San Jerónimo de Tunán para el periodo 2027-2030, tras quedar en primer lugar según las actas procesadas al 100%.
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3: ¿Dónde realizan el trámite de dispensa o justificación? El Jurado Nacional de Elecciones recuerda a la ciudadanía que desde hoy se puede realizar el trámite de las solicitudes de dispensa por no sufragar o justificación por no instalar la mesa de sufragio en las elecciones regionales y municipales 2026, realizadas este 4 de octubre. El trámite es virtual y se realiza ingresando al sistema virtual de dispensa.
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3: 6 y 16 de la mañana, nuestro rumbo fono para denuncias y opiniones. Llámanos al 064-6291-94 o al 064-2195-95 o al WhatsApp al 954-4319-62.
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3: El niño pondría en riesgo a 2-3 millones de peruanos ante lluvias intensas e inundaciones. 1 de 2 a 3 millones de niñas y niños y adolescentes vivirán en 209 distritos identificados con riesgo muy alto de inundaciones. Plan Internacional advierte que una emergencia podría interrumpir clases, restringir el acceso a servicios básicos y aumentar la exposición de menores a violencia y explotación.
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3: 6 y 17 de la mañana, hasta aquí los titulares de hoy, martes 6 de octubre, año de la esperanza y el fortalecimiento de la democracia.
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2: Seguimos, señores, seguimos en la contienda. Segunda vuelta, Orihuela y Mailma. Ya se verán las caras nuevamente. Y dirán y verán quién se lleva el título. Pero hay segunda vuelta hasta el momento. Parece. Pero las actas son mínimas y bueno, pues no parece alcanzarle ese por ciento que llega, que falta, para poder decir que el señor Orihuela ya es.
3: Sí, pues.
2: ¿Es bueno, es malo? En realidad nos va a aburrir, ¿no? Este tema, ¿no? Bueno, sí, a todos nos va a aburrir. Vamos a tenerlos así, pegados e hinchados, haciéndonos creer. Espero que ahora sí nos den sus formas de qué es lo que van a construir, qué es lo que van a hacer dentro de todo nuestro lindo Huancayo. Espero que ahora sí me van a disculpar mis amigos que han hecho del diario Sello Rojo, del otro medio de comunicación, de todos ellos que se supone han hablado de qué es las madres, de que por qué van a hacer esto, de que por qué, que al final no ha calado ninguno de los dos, ni nadie específicamente, nos ha dicho las cosas como tienen que ser. Como yo los comentaba y les decía a ustedes, a todos mis oyentes, les decía, señor, a mí me dices qué es lo que vas a hacer en el gobierno, en tu gobierno. Voy a crear, voy a hacer esto, voy a poner un poco más, voy a apoyar a la municipalidad del Tambo que está en caída y le voy a dar, pues, en vez de dar un recolector, le voy a dar 30 recolectores. Detalles así, estoy imaginándome. Porque ayer yo veo la basura, no sé a qué hora, a las 11 de la noche que he estado andando con el carrito en todo el Tambo, ¿ya? Basura tras basura, todo Huancavelica. Basura, basura, basura, basura, basura. Empiezo a subir por 13 de noviembre, basura. Y allí veo a un carro recolector metido, pero no saben ustedes cómo estaba puesto este carro. No sé si estaría zampado el señor que estaba manejando. Pero estaba en la mitad de todo 13 de noviembre. Del lado derecho hasta el lado izquierdo, casi toda la mitad metido, o sea, como transversal, pongámosle así, ¿ya? Y estaba recogiendo basura. Y lo vuelvo a mencionar, tiene muchos carros estos señores ahora que pueden salir, lo que pasa es que no tienen personal, creo. Pero la gente del Tambo sigue adoleciendo de este mismo problema de cómo poner. Y de repente los gobernadores, ahora estos señores, tienen la opción de poder apoyar y ayudar a cada una de las municipalidades, que sería lo ideal, ¿no? Porque ya es que las municipalidades no hacen ni miércoles, en cambio el gobierno regional debiera alucinar un poco más o ampliar un solo lugar de residuos sólidos donde se pueda destacar. Oye, es tan fácil este tema, solo es gestión. Es más, ni siquiera nosotros debiéramos hacerlo ni gastar, pero sin embargo vemos que ahora quieren hacer una planta de residuos sólidos gastando millones de millones, cuando, señores, se lo vuelvo a mencionar, esta planta de tratamiento por, como les puedo, por gestión nada más, puede ser hasta gratis, pero no tenemos pues alguien que gestione bien. Yo lo puedo asesorar a los dos si quieren que les gestione alguna planta de tratamiento, señores. Todo sea por el bienestar de nuestro lindo Huancayo.
3: Bien, apunten el número, por favor.
2: Apunten la placa de este carro, de este carrazo. Apunten la placaza, ¿ah? Por favor, yo se los menciono porque no han hablado algo específico, así como yo les estoy mencionando. Estos señores candidatos, ahora nuevamente candidatos, que nos vamos a tener hasta en la sopa, ¿ya? Nos van a prometer algo que nunca han... Mis obras, dicen los señores, mis obras, hijito, esas obras ya no son tuyas ni pertenecen a tu tiempo ni a nadie, ya que obviamente sabemos que hasta ahora tienes problemas de tus obras, ya sabemos que tienes y nunca han concluido tus obras, pero sin embargo vemos a gente de nuestra linda ciudad de Huancayo que ha votado por este señor, que ha tenido la diferencia, igual que Arnaldo. El señor Malma, ¿por qué quiere estar ahí? ¿Por qué se le ha metido el bichito de estar ahí? Es que en realidad todo esto es una droga, señores, es como una droga. Cuando prueban esta sustancia, yo quiero estar mañana, tarde, noche, ser el paladín y estar paseando por acá, para acá, para cachichi, para la dina, la na. Ya, eso quieren hacer estos señores. Verdaderamente, a mí me llama mucho la atención que hayan probado ese bichito de la droga, de estar metidos dentro de la política y no querer salir para nunca más volver. Al final entran y siempre vuelven.
3: No,
2: vuelven
3: y
2: vuelven.
3: Debería haber restricciones, ¿no? O sea, si es que uno ya ha sido candidato, ya ha sido alcalde, ya ha sido gobernador, debería dejar la batuta para otra persona, y eso es que, debería ser.
2: Es que eso es, está escrito, Catú. El problema radica, es que escucha, el problema radica es que nosotros somos tan babosos tan ineptos somos nosotros a veces, de que damos dinero, porque ese dinero que le dan a todos los partidos políticos es dinero nuestro.
3: Claro, de todos nuestros impuestos.
2: Para que supuestamente hagan gestión estos señores con toda nuestra ciudadanía y pongan ahí hay un líder, al mismo estilo, les vuelvo a mencionar, al mismo estilo de los señores del APRA, al mismo estilo del PPC, al mismo estilo de lo que fue en esa temporada, ¿no? Un poco la Lampa, pongámosla así, la Acción Popular. Pero, señores, era pues jalar gente para cada uno de su partido y ser pues, yo era de la Lampa y era de la Lampa, pues, y sacaba
3: hasta
2: adelante.
3: Hasta la muerte.
2: Hasta la muerte.
3: Con
2: claro.
3: La Lampa.
2: Igual Lapra, los apristas hasta ahora siguen siendo apristas, a pesar de estar bajos, ¿no? Pero sí, siguen siendo apristas. ¿Por qué? Porque es una ideología que se supone el mismo Estado te la estaba pagando, ¿no? Te la estaba metiendo ahí, pum, pum, pum, toma el billete y te lo está poniendo todos estos partidos de porquería que en vez de tener ideología, venden puestos. ¿Quién quiere ser gobernador? Ya, tanto cuesta. ¿Quién quiere ser alcalde? Tanto cuesta, ya. ¿Quieres senador, congresista? Tanto. Lo venden, señores. No hay una ideología que deben seguir. Por ejemplo, ya los, ¿cómo se llaman? Mis amigos de Lapra, una ideología francesa, pues, ¿no? Punto de idea, ¿ya? Otros señores, pues, ideología, pues, no sé, barrista, de frente. Pero ¿cuál es la ideología que tienen estos señores? ¿Cuál es la ideología que tiene la A? ¿Cuál es la ideología que tiene la P?
3: No, de la A, sí, no. Pero la P igual. Como que más o menos
2: es la misma historia.
3: Comunista, pero la de lápiz, ¿no?
2: No,
3: o sea,
2: pero,
3: de Cuba, como que por ese lado,
2: es
3: creo.
2: Es que no es tampoco de ser comunista acá, el detalle, acá no...
3: Es que mira, si tiene como que una sucursal o es parte de...
2: No.
3: Lápiz.
2: La P es... No, claro, es como un sticker. Pues,
3: claro,
2: ¿no? Porque
3: exacto.
2: No tiene un sticker pegado arriba del lápiz, ¿no? Pero en realidad la P no tiene ideología por su líder. ¿Te das cuenta?
3: Claro. O sea, como tal, no, pero...
2: No tiene, sino que está pues
3: hay
2: ahí accionado.
3: Ahí.
2: Pues, ese es el punto. Y eso a veces mucha gente no entiende. Mis amigos que están escuchándonos deben saber y entender los temas que se estaba hablando y conversando netamente acá para que ustedes puedan determinar por quién votar. Orihuela ya tuvo su tiempo. El señor Malma podría tener su tiempo, porque tampoco digo que sea bueno, ¿no? Ya podría tener su tiempo. Eso lo sabremos en el momento. ¿A quién vamos a apoyar? ¿A quién vamos a decir? Lo vamos a decir el mismo día. Ahora te pueden estar regalando pearroz, azúcar, y lleva, todo lo que pueda. ¿Pero será cierto lo que el señor, los señores de la A se van a juntar con el señor Unchupaico? ¿Será cierto esta voceada que se habla bastante a gritos dentro de su mismo partido? ¿Será verdad que necesitan al señor Unchupaico para poder reventarlo a todos los de la... A todos los de lápiz, ¿ve? Así de simple. En un momento la jugarreta fue fuerte. Ahora estamos jugando, pues, lápiz con crayola, pues, pongámosle así. ¿A quién vamos a dar? ¿Cuál es el punto? Pero como el lápiz ya vendió Municipalidad de Huancayo, Municipalidad del Tamo, Municipalidad de Chilca, vendida en todo aspecto, como te dije en un momento, no va a haber, no va a haber, y no hay, ni va a haber alcalde. ¿Por qué? Porque como todo está vendido...
3: Va a seguir igual de abandonado, pues.
2: Sí, pues. No, a ver... Ayer justo hablábamos y pasaba yo por la ruta de la primera cuadra de Mariátegui, pongámoslo, ¿no? En la parte de arriba de Mariátegui, no en la de abajo, en la de arriba. He hecho una porquería, no se puede. Una tierra, baches,
3: sí,
2: huecos.
3: Sí, terrible.
2: Horrible, señores. Y ese pedacito no lo han podido terminar. No entiendo a las autoridades que verdaderamente y hacen trabajos, supuestamente al mismo estilo de Angelito. No hace un trabajazo de la pata, pero lo deja en la mitad. Nunca lo concluyó. ¿Por qué será, no? ¿Dónde está la otra plata? 6:28.
3: Vamos con una llamada de nuestros oyentes. Muy buenos días, lo escuchamos.
1: Aló, buenos días, Radio Rumbo. Saludar a ustedes y agradecer por la oportunidad, ¿no? Y poder dar mi opinión sobre la política acá en la región.
3: Claro, lo escuchamos.
2: Claro, con toda confianza.
1: Veo que a Fernando Orihuela lo vinculan tanto con Perú Libre. es muy posible, ¿no? Porque eso suceda, porque a la salida de Cerrón, Orihuela ocupó pues el cargo de Cerrón. Pero si uno ve un poquito más profundo, analiza, también hay en el entorno de Arnaldo Malva ex Perú Librista, y sobre todo en Selva Central. Yo veo que Fernando Orihuela únicamente ha reciclado, se podría decir, a Perú Libristas aquí en Huancayo. Pero quien ha reciclado a Perú Libristas en Selva Central es Arnaldo Malva. Y es precisamente precisamente que Selva Central, ¿no?, ya ha dado o le está dando, ¿no?, el pase a la segunda vuelta a Arnaldo Malva. Ejemplo nada más, en la provincia de Chanchamayo, la segunda provincia con mayor población después de Huancayo. Hablo de Raúl Aliaga Sotomayor, ex Perú Librista, ex alcalde de Satipo, ¿no?, que fue elegido en su momento por Perú Libre. En 2023, Raúl Aliaga Sotomayor postuló a la provincia de Chanchamayo, ¿no? Y en 2023 iban juntos con Fernando Orihuela. Usted recordará, Fernando Orihuela fue candidato a gobierno regional en 2023. Y faltando pocos días para las elecciones, Fernando Orihuela, como todo un cobarde, ha renunciado. Y le dejó solo al gallito, a Raúl.
2: A Raúl Aliaga.
1: Aliaga. Y pese yendo solo, quedó segundo lugar. Y perdió por pocos votos, ¿eh? Y hoy, fíjese usted, ¿no?, Raúl Aliaga Sotomayor prácticamente ha batido récord en votación. Le ha sacado 15% de ventaja Alianza para el Progreso a Podemos Perú. Gracias al gallito es que hoy Arnaldo Malva está en segunda vuelta. Podría decir que gracias a un ex Perú Librista, Raúl Aliaga, también la A está en segunda vuelta.
2: Claro.
1: Ahora, también otro ex Perú Librista en la provincia de Junín, Jorge, se me fue el apellido, Pucuarán, también ex Perú Librista, que vuelve a ser alcalde, ¿no?, de la provincia de Junín. Y de los distritos hay que hablar, en el distrito de Masamari también, un ex Perú Librista vuelve a ser alcalde, pero esta vez con Alianza para el Progreso. Por eso vuelvo a decir, tanto Podemos Perú, Fernando Orihuela, y tanto Alianza para el Progreso con Arnaldo Malva, están en segunda vuelta gracias a ex Perú Librista. Eso es todo, gracias.
2: Correcto, 6:33 minutos. Bueno, lo de Raúl Aliaga Sotomayor, más conocido como el gallito, que en Chanchamayo ha librado, pues ha sido exalcalde de Pichanaki, todos estos detalles, en parte sí, ¿no? Pero veamos el contexto, como les mencionaba, ¿no? Si yo fuera netamente de Perú Libre, y ahora pues no tengo bandera, y no tengo dónde ir, y señor, no hubo el apoyo del señor, ¿cómo se llama este? El señor Orihuela, específicamente, bueno, pues ya, retírate, pues. Entonces sí hubo el apoyo del señor Malva, ¿no? Entonces ahí es donde entra el señor Raúl Aliaga, que tampoco es cualquier hijo de vecino, ¿no? El señor Raúl Aliaga, el gallito, más conocido como el gallito, en Selva, sabe, conoce sus trucos y conoce cómo es el tema, ¿no? Entonces maneja muy bien, y ahí lo convocan a este señor, ¿no? Y obviamente, pongámosle, si ha sido antes de Perú Libre, ahora no tiene Perú Libre partido, lo lógico era que se vaya por Orihuela. Pero lastimosamente no, lo agarraron del cogote y dijeron, papi, vienes con nosotros. Y el señor tuvo que aceptar, pues no estaba en el punto. Y esa es la situación. Se ha creado una empresa. El problema que tiene, ¿no?, lo que los periodistas hablan bastante, que el señor Raúl Aliaga había creado una empresa con su gerente. Una empresa ejecutora de obras netamente en Pichanaki, al mismo estilo de un amigo que es locutor, así te digo, ex locutor, ¿ya? Al mismo estilo. Creó su gerencia ejecutiva de obras netamente para Pichanaki. O sea, sabemos que estas cochinadas, estas porquerías que hacen estos señores, por eso no hay buenas obras, ¿Por qué? Porque el señor es alcalde, por ejemplo, y está metido en ese tema, y todavía lo hace con su administrador, más metidos en solucionar el tema de la carretera, cuando no van a poder hacer ni la carretera ni dirigir bien una... O sea, si fuera legal, señores, podría ser, ¿no? Pero lastimosamente, gente que se ejecuta y que se mete en gerencias para hacer obras, ¿ya? Lastimosamente no funciona, no sabe. Perdidos en el espacio. Por eso es que ustedes debieran, pues, buscar otras formas, ¿no? Pero estos señores ya como están vendidos, ya como están metidos ahí en el billete, millones de millones se les hacen, pues, los ojos drilos. Como cuando jalas la palanca así para poder votar, que te dé la suerte. Ajá, para que te dé suerte, así se le hace la todos los ojos del dinero, ¿no? Pa, su madre, son millones y millones, 6 millones, 3 millones, lo que ellos llaman las lucas, una luca, 2 lucas, 3 lucas, 15 lucas me quieren dar, mano. He ganado ahora último, 15 lucas.
3: Jugosa ganancia.
2: Jugosa ganancia, de las cuales primero compran sus cosas, sus materiales, y al final recién los trabajan. Ni siquiera hay empresas que verdaderamente debieran ser puestas y trabajadas. ¿No, Catú?
3: Es verdad.
2: 6:36.
3: Vamos a una pausa comercial y ya regresamos.
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0: Ay, ay, ay, ay, ay, ay, ay, ay, ay, señoras y señores, 6 de la mañana, 42 minutos, 6 con 42 minutos en Rumbo Noticias. Sí, así, Radio Rumbo Noticias o Rumbo Noticias, como quieras decir. Los resultados, señores, de la OMPE siguen andando, siguen camino, conteo oficial, candidato, candidato. Los gobiernos regionales, las alcaldías distritales se han parado. Estaban yendo a una velocidad inigualable. Yo decía ya, oye, qué bárbaro, tan rápido han trabajado. Y ahora se van a demorar, como siempre, casi un mes en dictaminar quién será el líder.
1: Y parecía, hasta ayer parecía que nada, ¿no? Que no iba a haber segunda vuelta, sí, porque bueno, ya la diferencia era abismal, pero...
0: Sí, pues es más, lo habían puesto, creo que se habían equivocado cuando yo me fijé y dije, ¿qué? ¿31? 31, 30.9 era. Pero después me verifiqué y ya no había ese puntaje. Era 29 puntos y tantos. Por eso había dicho que ya era un solo ganador. Pero al final cambió todo este tema. No sé, francamente. Por otro lado, Francis Allison, que es, podría ser el nuevo, también alcalde. Se va a la segunda vuelta, ¿ya? Las actualizaciones de los resultados electorales, pues en este panorama específico ha cambiado completamente. A ver, segunda vuelta en gran cantidad. O sea, los señores que estaban en el Jurado Nacional de Elecciones, en el AOMPE, van a seguir trabajando. Todo este año después, señores, nunca más los vamos a ver. Hasta otros 5 años más, ¿no? Yo no sé qué harán, pero bueno, según ellos están trabajando de manera ardua. Uf, no tienen tiempo para nada. Por otro lado, el Ejecutivo ha solicitado al Senado autorizar para que la señora Keiko Fujimori pueda viajar a El Salvador y también a España. Como que y en España. Este tema, no sé para qué va a ir a El Salvador, porque El Salvador es netamente pandilleros. Gente,
1: claro,
0: de pandilla.
1: Es diferente, pues.
0: Sí, no, es muy diferente.
1: Punto de comparación.
0: Y aparte, las pandillas estaban solventadas por gente de Estados Unidos. Billete, mucho dinero, que ya pues estos pandilleros iban afuera y apoyaban a sus otros ahí para hacer vandalismo y todo. Que es un poco más fácil el control.
1: Claro, y eran, ¿no?, solo dos, pues, ¿no? Y aparte teniendo
0: no,
1: el contexto.
0: Como cuatro, pero bueno.
1: Pero estaban como que los salvatruchas y los otros que no me acuerdo, que eran los más.
0: Sí, sí, por eso te digo. Pero había cuatro que obviamente ellos eran los que estaban más metidos. Pero eso es otra historia. Uh-huh. Que puede. De repente pueda tener, sí, opción a que la forma de cómo es el trato. Sí, podría ser muy importante aprenderla dentro de las cárceles, que nosotros llegas a una cárcel y te dicen, bienvenido, pase usted, siéntese, por favor, ¿usted qué se va a servir el día de hoy? Pase, no hay ningún problema, que con toda confianza, no hay problema, papá. Cuando no debiera ser, ahí no hay y no debiera haber políticos. He visto muchos alcaldes dentro de la cárcel, ya, muchos alcaldes, ya, sí, metidos por dinero, directamente, ¿ya? Que han robado dinero, metidos adentro. Y eso, señoras y señores, lo vuelvo a mencionar y se los vuelvo a decir. Si estos alcaldes entran, debieran estar rapados, pobrecitos, no hay que ser. Nuestra naturaleza, nuestra ideología, nuestro punto de

0: vista. No puede ser así, señores. No, ¿cómo es posible? Qué lástima, ¿no? Pero cuando tú llegas a la cárcel, lo primero que hay, cortarte el cabello, bañarte, darte la ropa netamente que vas a usar.
1: Carcelaria.
0: Solamente carcelaria, correcto. Nada más. El resto, no, que vamos a hacer pizza, que tiene este para hacer este... no, no es lo mismo, señores. Que después con tu misma ropa tengas la opción de poder resurgir. Es que yo creo que la... ¿Cómo te puedo explicar? A ver, las cárceles debieran ser por partes, ¿no? O sea, la parte apenas de ingreso debiera ser fuerte.
1: De
0: ahí vas a salir, claro. De ahí vas a salir ya, faltando un año, por ejemplo, o 2 años, para que puedas salir, te cambian, ya no estás en esa cárcel, vas a una carceleta como la de ahora,
1: ya,
0: ¿no?
1: Okay.
0: Donde puedan todos estar reunidos, donde se pueda comer algo, donde la gente pues haga su cevichito, donde puedan vender su material, todo muy diferente, ¿te das cuenta?
1: Ah, claro.
0: Por renovación o actualización de su misma ideología de carceletas, ¿no? Uh-huh. Y tercero, ya salir tranquilamente, ¿no? Hasta puedes salir con una profesión, donde hay otros lugares que sí lo hacen, pero por eso te digo, son pasos y círculos que tienen que haber. Porque...
1: Claro, al menos 3 años antes, ¿no? Para que puedan terminar una carrera técnica o algo así, ¿no?
0: Todos, o un año atrás, no hay ningún problema. 2 años puede ser, pero, o sea, los que están netamente metidos en la cárcel. Pero 2 años te la tienes que comer bien, bien.
1: Claro.
0: Pues. Así, fuerte. Porque no, ay, ahorita tranquilo, nomás puedo hacer. Señores, si hay personajes en Trujillo que están metidos dentro de la cárcel y salen, ¿se pueden imaginar? Que van a las fiestas, o reúnen, ¡pac! Y vuelven nuevamente supuestamente a su carceleta. O sea, ¿se pueden imaginar cómo está nuestra INPE, entre comillas, paréntesis y corchete, en Trujillo? Para los que no sepan, googleenlo así, como les estoy mencionando, para que sepan de quién estoy hablando. No lo puedo lanzar acá, porque ahí sí me sale tipo la Polo. No es por miedo, sino el detalle es acá que hay que tener cuidado con estos señores, nada más. Esperemos que los resultados ya empiecen a terminarse, pero no dicen nada específicamente. Por otro lado, la Comisión de la Constitución de Diputados ha acordado citar al señor Carlos Spa para este 19 de octubre, hora último nomás. ¿Qué le dirán al señor Spa? ¿Voy a volver? Catú tiene una información ahorita. Después de Catú voy a volver con una información que yo verdaderamente me llama mucho la atención y que muy poca gente sabe y se ha dado cuenta. Después les voy a decir de quién se está tratando. Vamos con la información de Catú.
1: Vamos a hablar netamente de los incendios que han venido azotando nuestra región Junín. Específicamente, en nuestra región Junín ha vivido 2 jornadas de emergencia por una serie de incendios que han afectado netamente viviendas, pastizales y zonas forestales. En este caso, se han reportado 12 incendios en apenas 2 días, con ya específicamente daños materiales, afectación en la flora y fauna, y sobre todo escenas de desesperación entre las familias perjudicadas, ¿no? Uno de los casos más dolorosos ha ocurrido específicamente en San Agustín de Cajas, donde una familia ha perdido gran parte de su vivienda durante una jornada de incendio que se ha registrado en horas de la madrugada. En otros puntos de Huancayo, El Tambo, Chupaca y Jauja, las llamas pues han afectado áreas naturales y pastizales y otras propiedades. Pero esta emergencia también ha vuelto a poner sobre la mesa una preocupación, y es la capacidad de respuesta de los bomberos y sobre todo también la falta de equipamiento adecuado para enfrentar incendios de esta magnitud. Específicamente en San Agustín de Cajas hay una familia que lo ha perdido todo, ¿no? Uno de los episodios más dramáticos tuvo como afectación a la familia More Calderón Quispe, de 72 años de edad, quien descansaba en su vivienda en la calle Mariscal Sucre, en San Agustín de Cajas, y alrededor de la madrugada, el adulto mayor escuchó ruidos extraños. Al despertarse, se encontró con las llamas y tuvo que salir rápidamente para ponerse a salvo. El fuego avanzó con rapidez y consumió 3 habitaciones y una cocina, y también ha destruido muebles, camas, utensilios, artefactos entre otras pertenencias que tenía la familia, ¿no? El fuego avanzó con rapidez. La familia quedó en una situación muy difícil y ha pedido ayuda para recuperar las pertenencias. Y uno de sus integrantes, específicamente hablamos de Susan Calderón, expresó pues su desesperación ante lo ocurrido y ha pedido ayuda, sobre todo a un número de YAPE, pero primero tienen que verificar si ese número de YAPE es de la persona que estamos mencionando, Susan Calderón, o no, para evitar pues que la ayuda no se desvíe
0: claro.
1: De la familia a la que verdaderamente queremos ayudar, ¿no? El número es 940-353-358 para quienes deseen brindar un apoyo a esta familia. Lo más importante aquí es entender que aunque sus integrantes han logrado ponerse a salvo, específicamente esta familia, perder una vivienda y los objetos acumulados durante años significa pues quedarse de un momento a otro sin una buena parte de lo necesario para vivir, y esto es una situación verdaderamente lamentable que pone pues en evidencia la falta de respuesta y sobre todo también la calidad y la precariedad de algunas viviendas que no tienen pues algún material noble o por A o B razón han dejado una vela encendida que se ha caído y ha provocado ciertos incendios, ¿no? Los incendios forestales también en nuestra región Junín también es lamentable, que no solamente se ha limitado a lo que es viviendas, como hemos visto en este caso, sino también se ha extendido a los diversos lugares como Hualhuas, Suitucancha, comunidad de Pacha, en fin, ¿no? Ciertos lugares donde los incendios han arrasado con las diversas localidades de nuestra región y hemos evidenciado que no ha habido una respuesta rápida por parte de los bomberos, porque ellos también están con ciertas limitaciones y precariedades. Ahora esperemos que estas autoridades, que supuestamente van a salir a trabajar, trabajen y verdaderamente abastezcan pues de lo necesario para la unidad de bomberos, para que de esta manera también pues puedan apoyar a las familias que han sido damnificadas.
0: Sí, pues lastimosamente nunca hay esa opción, nunca lo dice, nunca lo habla, nunca lo menciona, pero ahorita ya necesitamos una compañía de bomberos forestales. No los mismos bomberos, porque los mismos bomberos son diferente equipo. Y debiera hablarse de tener ya otra línea de bomberos, no en el centro de la ciudad, sino fuera. Se tiene que hablar todo esto y los bomberos también tienen que pues empezar a pisarles ya el palo y fregarnos las autoridades. Claro que el problema radica en que estamos sujetos netamente a la ciudad capital. No somos independientes, porque si fuéramos independientes, verdaderamente ahorita no necesitaríamos buenas cosas, o sea, no necesitaríamos nada.
1: ¿Por qué? Porque las gobierno central.
0: Claro, porque nuestras autoridades son lo mejor que tenemos acá, pues, ¿no? Pero sin embargo seguimos pidiendo la teta a la mamá Lima. Ay, ya, pues, dame, apóyame, pues. No compras lo que tú te da la gana de comprar. Ese es el punto.
1: No, lo peor es que a pesar de que hay algún sustento que evidencie que verdaderamente necesitamos estos equipos, no lo hacen. Las autoridades no se movilizan porque simplemente hay desidia, hay falta de criterio y sobre todo falta de gestión, como siempre lo mencionamos. Y en este punto, nosotros como ciudadanos debemos estar más fiscalizantes, más fiscalizadores que nunca, ¿no? Porque no solamente es decir, ah, ya, tú eres alcalde, tú eres gobernador, qué bien, sigue con lo tuyo, yo sigo con mi vida porque a mí en nada me afecta, cuando verdaderamente, ¿cómo gestionan las autoridades el tema de la organización en diferentes puntos de los distritos de nuestra región Junín? Sí, afecta a toda la población.
0: Y afecta a todo.
1: Y verdaderamente deberíamos estar ahí hincándoles en herida para que verdaderamente trabajen, porque si no fiscalizamos, ellos se duermen en sus laureles, roban el dinero que tienen que robar y al final de cuentas la ciudad y nuestra región Junín va a quedar abandonada como siempre.
0: Correcto. Los ex candidatos, el ex candidato específicamente en lo que les voy a mencionar, a las 6:55, el ex candidato presidencial se sumó, señores, al equipo vinculado a quién, nada más y nada menos que el señor Rafael López Aliaga. ¿De quién estoy hablando? Pues de este señor que va a aportar ahora ideas contra la delincuencia. Él propone crear una policía municipal y estructurar, obviamente, el serenazgo. ¡Oh, Dios mío, qué bueno! ¿Pero de quién estamos hablando? El ex candidato ahora es y sigue siendo humorista que ha regresado, obviamente, al teatro. Sí, señores, Carlos Álvarez es el asesor e integrante del equipo técnico de seguridad de Renovación Popular para propuestas municipales, obviamente, en la ciudad capital. Además de retomar su faceta de artista con el nuevo espectáculo de humor, está como equipo técnico de seguridad de Renovación Popular. Él dice, propone una policía municipal y una reestructuración del serenazgo. A ver, primero vayamos a lo que tenemos que ir. Sí, señor, verdaderamente el señor Rafael López Aliaga lo ha convocado. Creo que hubiera sido para cultura de repente, ¿no? Porque él sabe imitar, está conociendo, se está dentro de su rubro, ¿no? Pero serenazgo, ¿no sería mejor llamar a otra persona que verdaderamente sepa, a un ex policía de repente, o a uno del ejército montado, no sé, que sepa mucho más de apoyo y ayuda, logística, cámaras de seguridad, que sepa de varios detalles ahí?
1: Según él ha mencionado, según lo que estoy viendo ahora, es que su policía municipal metropolitana, esta creación de esta policía, dice tiene que tener una formación rigurosa en cuanto a pruebas de polígrafo y perfil adecuado para combatir tantos delitos comunes y sobre todo reforzar el orden en la capital. Pero ¿quién se va a encargar de sentar a una persona que, por decir, no, yo quiero ser policía municipal y quizás he ido, no sé, pues he hecho mi servicio militar y quiero hacer, ¿no? Quiero ponerme ahí. Ya, pero ¿quién va a ser la persona encargada que le va a decir, a ver, tú, señor, siéntese, le voy a poner el polígrafo para ver si verdaderamente cuenta con las cualidades necesarias? Entonces, no sé si sea tan viable esta situación. ¿Y qué cosa es lo que va a lograr con esto, no? Porque esto de la creación de un cuerpo de seguridad local con formación rigurosa, tendríamos que saber qué tipo de perfil específico necesita para que se cubra ese puesto.
0: Es que, bueno, cuando hablas de policía municipal, suficientemente es que es un funcionario específicamente que pertenece a seguridad y control y también del gobierno local y ayudante de un ciudadano o de la ciudad o municipio, específicamente lleva arma. Ya, los espacios públicos, parques, edificios y ayuntamientos son contratados. Y todos estos detalles se va a chequear y se va a ver. Eso es que la policía municipal es muy diferente. 6:52.
1: Vamos con una llamada de nuestros oyentes. Muy buenos días, lo escuchamos.
2: Buenos días, muy amable, vecina. Bueno, el tema de las autoridades es no tanto como que sean instruidas o tengan especialidades para que puedan resolver problemas, sino la decisión que lo deben hacer. Ya que hemos tenido un montón de, en el campo, un PD y no ha resuelto nada. Por lo tanto, que no se trata de quien tenga que ser militar o no para seguridad. Tiene que ejercer la autoridad. A partir que ejerce la autoridad, pero honestamente, se va a avanzar. Y respecto a las elecciones, señores, hemos elegido, como siempre, a malos personajes que han prometido muchas cosas. Y lo hubieran grabado, obviamente, espero que lo hayan grabado. Les aseguro que es, desafortunadamente, más de lo mismo, porque son autoridades que se empeñan de postular hasta lograr ingresar, pero después devolver favores, porque van a devolver favores, ese sí, efectivamente. Incluso ya denunciaban que este candidato del Tambo andaba con camionetas de proveedores del actual gobierno, del actual gobierno municipal.
0: Correcto.
2: Yo lo dudo que ejerza eficientemente una labor de resolver problemas, porque llenar de cementitos vereditas, hasta el zapatero lo puede hacerlo. Y una cosa para finalizar, uno de los problemas graves del tambo es que ahora que han comprado compactadoras, parecen viejas, parecieran, porque están sucias permanentemente. Cuando uno viaja al Japón, los carros basureros parecieron que fueran salieran del concesionario. Siempre ultra limpios, aunque estén con basura. Eso he podido distinguir. Muy amable, gracias.
0: Eso es gracias cierto, son las 7 de la mañana con un minuto, cierto, ¿no? Que cuando tú tienes la opción, que no, nunca la hemos visto acá, ¿no? Deterioro, nunca se ha visto que se lave, pues. A los serenos yo los he visto, sí que han lavado su carrito, todo. Pero nunca el de la basura.
1: De la
0: basura.
1: Compactadora.
0: Nunca,
1: sí, es lo más
0: difícil,
1: asqueroso,
0: es verdad,
1: que pasa
0: es
1: por
0: muy
1: nuestra
0: cierto.
1: Ciudad.
0: Y se va deteriorando, obviamente, por no lavarlo, pues, ¿no? Como cualquier carro que no lo lava. Hay que tener mucho cuidado, señores, vuelvo a mencionárselos a todos ustedes, papá. Por otro lado, te voy a decir la diferencia de serenazgo con la policía, que es lo que estábamos hablando. El serenazgo, señores, se encarga de la seguridad ciudadana, prevención y, obviamente, disuasión en las calles. Mientras que la policía municipal se supone, conocida también como personal de fiscalización, se dedica a hacer cumplir las órdenes administrativas netamente del distrito, como el control del comercio ambulatorio, mercados y licencias de funcionamiento. ¿Te das cuenta la diferencia? Uno que es un poco más tirado a la violencia y el otro un poco más tirado a lo
1: administrativo.
0: Escritorio, claro. Eso es la diferencia. Pero francamente, al final, ninguno de los dos va a poder hacer algo real, porque para hacer algo de la policía municipal o los agentes de fiscalización, tendrían que instruirse, que es lo que supuestamente está diciendo. ¿Y cuánto tiempo me puede instruir? Yo creo que mínimo 3 meses puedes instruirte de todo lo que tú tienes que hacer y las normas legales, organizarlas, las organizaciones municipales, donde verdaderamente. Pero esto atribuye y distribuye a que verdaderamente se pueda, de repente, discutir entre multas y las cláusulas que puede haber dentro de una ley local. Y ya es meter a una persona que definitivamente tiene que saber de leyes, pues. Porque claro, no cualquiera va a dar una, como si lo hacen, ¿no? Cualquiera da licencias en todo aspecto, pues, ¿no? Pero les dice bastante. 7:04 Catú. 7:04
1: Vamos a una breve tanda comercial, ya regresamos.
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1: 7:08 de la mañana, estimados TV oyentes. Iniciamos así la segunda hora informativa con los titulares. El niño pondría en riesgo a 2.3 millones de menores en nuestro país. Entre lluvias intensas e inundaciones, unos 2.3 millones de niñas, niños y adolescentes vivirán en 209 distritos identificados con riesgo muy alto de inundaciones. El Plan Internacional advierte que una emergencia podría interrumpir las clases, restringir el acceso a servicios básicos y aumentar la exposición de menores a violencia y explotación.
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1: Donde realizar el trámite de dispensa o justificación. El Jurado Nacional de Elecciones recuerda a la ciudadanía que desde hoy se puede tramitar las solicitudes de dispensa por no sufragar o justificación por no instalar la mesa de sufragio en las elecciones regionales y municipales 2026, realizadas este 4 de octubre. El trámite es virtual y se realiza ingresando al sistema virtual de dispensa.
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1: 7:09 de la mañana, al estilo de Porky, Benito Stani Aguilar Rojas postuló como primer regidor en la lista de Batalla Perú, cuyo candidato a la alcaldía, Edmundo Belis Sánchez, renunciará luego de que pueda ser admitido por el Jurado Electoral Especial. En este contexto, Stani volvería al sillón municipal de San Jerónimo de Tunán para el periodo 2027-2030, tras quedar en primer lugar según las actas procesadas al 100%.
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1: 7:10 de la mañana y tú estás en Rumbo Noticias. Muere músico del Ircay al que le clavaron un objeto metálico en la cabeza. Hay 10.000 soles de recompensa. Feliciano Huamanyali Espesa, de 51 años de edad, fue encontrado agonizando el pasado 24 de septiembre en su taller del Ircay y falleció 9 días después en Huancayo. Su familia ofrece 10.000 soles por información que permita identificar y ubicar a los presuntos responsables.
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1: En el Huamanmarca, encuesta busca conocer opinión sobre expulsión de escolares violentos para enviar memorial al Congreso. Iniciativa es realizada por Javier González, dirigente de las APAFAS.
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1: Padres protestan por reubicación de niños de institución declarada inhabitable. La institución educativa 465 Corazón de Jesús fue declarada en alto riesgo. Los padres cuestionan que la reubicación se realice de manera improvisada.
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1: 7:11 de la mañana, nuestro rumbo fono para denuncias y opiniones. Llámanos al 064-62-9194 o al 064-21-9595 o al WhatsApp al 954-43-1962.
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1: Madre soltera queda al desamparo tras incendio. Susan Calderón, madre de 3 niños, queda al desamparo tras el incendio de su vivienda. La joven mujer pide apoyo para afrontar esta difícil situación. Pueden hacerlo al YAPE 940-53-358.
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1: Reporte de el día de hoy, desde muy temprano en el conteo oficial de la OMPE, al 98.26% de las actas contabilizadas. Fernando Orihuela descendió al 29.13% de los votos válidos, con lo cual se perfila una segunda vuelta con Arnoldo Malma, quien alcanza el 27.08% de los votos.
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1: 7:12 de la mañana, hasta aquí los titulares de hoy, martes 6 de octubre, año de la esperanza y el fortalecimiento de la democracia.
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1: 7:13 de la mañana, ponte al día con la información y ahora vamos a ir con nuestra colega Ivette Espíritu, que nos va a ampliar la información de que tras una protesta, la institución educativa 465 del Mercado Modelo, se formó una comisión para revisar la institución educativa y a dónde están siendo trasladados una parte de los alumnos, debido a que el colegio ha sido declarado inhabitable por los sismos. Buenos días, Ivette, te escuchamos.
2: Gracias por el pase. Muy buenos días. Información para Rumbo Noticias por la 91.1 FM. Vamos con la solución que se dio a conocer a través de la UGL de Huancayo tras la reunión realizada con los padres de familia de la institución educativa 465 Corazón de Jesús, centro educativo que ha sido declarado en alto riesgo. Y es que los padres realizaron una protesta en el frontis cuestionando que la reubicación se realice de manera improvisada. Es así que la UGL de Huancayo y su equipo técnico, conformado por el jefe de gestión pedagógica, la especialista de convivencia escolar y la responsable de infraestructura, acudieron hasta este lugar ubicado en el Mercado Modelo a razón de la protesta. El motivo de la incomodidad, como lo habíamos mencionado, de los padres se dio a razón de los progresivos traslados que se vienen realizando a algunos salones, como Educuna, que se trasladó al auditorio de la institución educativa número 31507 Domingo Faustino Sarmiento, y otros salones a la institución educativa número 300 de Ocopilla. Al respecto, el director de la UGEL, Huancayo, explicó a los padres de familia que las acciones de traslado se vienen realizando por la declaración de emergencia de local escolar por parte de la Municipalidad de Huancayo, ello ante una evaluación realizada por los sismos de julio y agosto, así como por la exhortación realizada por parte del Ministerio Público de reubicar a la comunidad educativa a fin de resguardar su seguridad. De igual manera, explicó a los padres de familia que el traslado viene siendo progresivo, pues se continúa buscando espacios adecuados en los que se pueden adecuar los salones. Así también se viene gestionando la posibilidad de asignación de módulos escolares y espacios en los que estos puedan ser ubicados, procurando la búsqueda exhaustiva de espacio en los que se pueda trasladar la totalidad de la comunidad educativa. Ante ello, también se ha dispuesto que una comisión de padres de familia acuda a la institución educativa número 300 a fin de verificar las condiciones en las que los estudiantes estarían recibiendo el servicio educativo y así aplacar sus dudas y preocupaciones. También se ha dispuesto la adecuación del servicio higiénico y la colocación de mallas de seguridad en las barandas de las gradas para proveer de mayor seguridad a los pequeños estudiantes. Todo ello hasta que el gobierno regional pueda gestionar la construcción de un nuevo local escolar, teniendo en cuenta que este proceso podría tomar tiempo. Lo que se espera es que se logre por lo menos un avance en lo que finaliza este año y dura esta gestión, y que el próximo gobernador pueda tener atención también a este centro educativo. En la información que se tiene para Rumbo Noticias, adelante.
1: Muchas gracias a nuestra colega Ibe de Espíritu por ampliar esta noticia. Y vamos siendo las 7:16 de la mañana con la base de Serenazgo de Chilca.
3: Información desde la unidad de Serenazgo de Chilca. Agentes de Serenazgo de Chilca brindaron el apoyo inmediato a un adulto mayor que sufrió una caída desde la azotea de su vivienda ubicada en la cuadra 2 de la avenida Jacinto Ibarra en el cercado de Chilca. Al llegar al lugar, el personal de Serenazgo se entrevistó con una fémina quien muy asustada refirió que su hermano de 67 años de edad había caído minutos antes del segundo piso de la vivienda. El varón fue hallado tendido en el piso del patio en posición de cúbito dorsal, con sangrado de la nariz, boca y oídos producto del impacto. De inmediato y en un trabajo articulado se personó el lugar a la unidad del SAMU, quien junto a su equipo brindó los primeros auxilios al herido, y posteriormente el adulto mayor fue trasladado al hospital Daniel Acides Carrión para la atención de emergencia. Y recuerden que ante cualquier emergencia llamar al 931-420893, Serenazgo de Chilca, al servicio de la población.
1: Muchas gracias a Serenazgo de Chilca por estar en Rumbo Noticias. Y vamos rápidamente con el reporte policial. Muy buenos días.
4: Buenos días y gracias por el pase. Bienvenidos al reporte policial. Rápidamente daremos a conocer las últimas intervenciones registradas en nuestra región. En la Selva Central, efectivos policiales de la comisaría de Pichanaki lograron la captura de Edgardo, de 42 años de edad, el mismo que al ser consultado en el sistema policial dio como resultado positivo para una requisitoria vigente por el delito contra la libertad sexual en la modalidad de violación de menor, siendo solicitado por el primer juzgado penal de Chorrillos. Rápidamente nos trasladamos hasta el distrito de San Luis de Xuaro, donde efectivos policiales de la comisaría del lugar lograron la captura de Orlando, de 28 años de edad, el mismo que presenta una requisitoria vigente por el delito contra la vida, el cuerpo y la salud en la modalidad de feminicidio, siendo solicitado por el juzgado penal de Huaraz. Informó para ustedes Marcia Junio desde la Unidad de Comunicación e Imagen de la Región Policial Junín. Adelante, estudios.
1: 7:18 de la mañana, llegó el momento que todos estábamos esperando. Vámonos con nuestro segmento legal.
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5: Gracias por el pase. Buenos días, Cato. Buenos días, Nico. Muy buenos días, queridos oyentes. El día de hoy vamos a tocar un tema muy particular. ¿Se imaginan tener 30.000, 50.000 o hasta incluso 100.000 soles en la cuenta de tu empresa y descubrir de un momento a otro que no puedes utilizarlos? El dinero aparece en tu cuenta, pero cuando intentas transferirlo, pagar un proveedor o cumplir con cualquier otra obligación, la operación no puede realizarse. Entonces, lo primero que haces pues, es comunicarte con la entidad financiera y te dicen que algo que puede cambiar pues, completamente la situación de tu negocio, ¿no? El que tengas una retención por orden de SUNAT. En ese momento, muchos empresarios cometen el primer error. Piensan que el problema es simplemente que SUNAT les quitó este dinero, ¿no? Pero técnicamente no funciona así. Lo que existe es una medida de embargo en forma de retención dentro de un procedimiento de una cobranza coactiva. Y esta medida puede recaer sobre dinero, valores, fondos en cuentas corrientes, depósitos, custodias y también sobre derechos de crédito que tengas frente a terceros. Aquel importante, muy relevante es porque SUNAT pues no necesariamente pues tienes que esperar a que tú tengas físicamente el dinero en efectivo. Si tienes dinero en una cuenta bancaria, definitivamente debe existir una retención. Pero también puede ocurrir pues que un cliente no tuyo tenga una cuenta por pagar y ese crédito sea alcanzado por una medida de retención. Es decir, la cobranza coactiva puede afectar directamente el flujo de dinero de tu empresa. Ahora viene la pregunta, ¿no? Que todos hacen. ¿SUNAT puede congelarme la cuenta de un momento a otro? La respuesta correcta necesita una precisión. En una cobranza coactiva ordinaria, el procedimiento comienza con la notificación de una resolución de ejecución coactiva, la famosa REC. SUNAT informa que esa resolución otorga 7 días hábiles, contados desde el día hábil siguiente de la notificación, para cancelar dicha deuda. Si ese plazo vence sin que la situación se regularice, el ejecutor coactivo podrá ordenar cualquier medida de embargo. Por eso, cuando un empresario dice, SUNAT me embargó sin avisarme, muchas veces el verdadero problema está en que la notificación fue enviada al buzón electrónico y nadie pudo revisarla. Y esto es fundamental. Tu buzón sol no es simplemente pues, un correo que puedas revisar cuando tengas tiempo. Si tienes obligaciones tributarias pendientes, tienes que controlar las notificaciones porque ahí puede comenzar a correr el plazo que después termina en un embargo. Ahora bien, existen medidas cautelares previas al procedimiento de cobranza coactiva en determinadas circunstancias. SUNAT explica que pueden aplicarse cuando existan pues, razones que hacen indispensables asegurar el pago o exista riesgos de la cobranza en caso resulte pues, infructuosa, ¿no? Y esto es bajo los supuestos previstos en el artículo 56 del Código Tributario. Por eso utilizar la expresión embargo relámpago puede servir para explicar el impacto que siente el empresario, ¿no? Pero jurídicamente hay que tener cuidado, no significa que SUNAT tenga carta blanca para bloquear cualquier cuenta sin reglas ni procedimiento alguno. Ahora pensemos en lo que realmente importa para un empresario, ¿no? ¿Qué pasa cuando te bloquean la cuenta? Supongamos que la empresa factura 150.000 mensuales, tienes 40.000 disponibles en el banco, pero ese dinero, los 40.000 no son pues realmente dinero libre, ¿no? De ahí pues salen sueldos, alquiler, proveedores, ¿no? Servicios, impuestos, ¿no? Ahora, entonces aparece una retención y de pronto pues tienes patrimonio, tienes ventas, tienes facturas por cobrar, tienes clientes, pero no tienes la liquidez inmediata. Y aquí está el verdadero peligro. Una empresa puede cobrar no necesariamente porque no tenga patrimonio, sino porque no tenga esa liquidez para que pueda seguir operando. Por eso puedes tener una deuda tributaria de 20 mil y perder contratos de 100 mil soles simplemente pues porque la retención te impidió cumplir a tiempo. Por eso, frente a un embargo, no solamente hay que mirar cuánto debes, sino hay que mirar cuánto dinero está retenido, cuánto necesita tu empresa para operar y qué alternativas legales tienes para levantar o modificar la medida. Ahora, aquí empieza la parte práctica, ¿no? Si hoy descubres que tu cuenta está retenida, no comiences llamando 20 veces al banco. El banco normalmente está ejecutando una orden que recibió. Primero tienes que identificar qué está pasando en SUNAT. Entra a tu clave SOL, revisa el correo electrónico, revisa el expediente de cobranza coactiva, sobre todo identifica REC, la resolución de ejecución coactiva, la deuda, el monto, y verifica expresamente pues qué medida cautelar fue aplicada, ¿no? Ahora, una cosa es tener una deuda pendiente y otra muy distinta es tener una deuda que ya fue pagada, anulada, prescrita, fraccionada o que por alguna razón ya no debería continuar en cobranza. Ya que aparece una distinción que ahora puede ahorrarte muchísimo dinero. No toda deuda que aparece en un expediente significa automáticamente pues que tengas que pagarla sin revisar. SUNAT contempla supuestos de suspensión y conclusión de cobranza coactiva. Ejemplo práctico, la propia administración señala que el procedimiento puede concluir y los embargos levantarse cuando la deuda se extinguió por pago, cuando se declaró la prescripción o existe una resolución concediendo un aplazamiento o fraccionamiento o cuando la resolución en materia de cobranza fue anulada, revocada, sustituida, o cuando la cobranza pues sigue contra una persona distinta del obligado, y entre hay otros supuestos. Entonces, si estás en el caso, querido oyente, que usted pagó, no tiene sentido pues quedarte simplemente mirando la cuenta bancaria, ¿no? Esperando que el dinero vuelva. Aquí es importante ya demostrar que la situación ya fue debidamente regularizada y gestionar el levantamiento correspondiente. Y para eso existe el formulario virtual 5011, ¿no? A través de ellos puedes presentar escritos dentro del procedimiento de cobranza coactiva, incluyendo solicitudes de levantamiento de embargo, variación de la medida, cancelación de deuda y otros pedidos relacionados con el expediente. SUNAT permite juntar documentación sustentatoria en PDF y genera una constancia de presentación. Esto es importante porque una de las preguntas más frecuentes es ¿dónde presento mi solicitud que me liberen la cuenta? ¿No? No basta con llamar al banco, la gestión de fondo está en el expediente de cobranza. Ahí llegamos que, a cambios importantes, relevantes en este periodo 2026, la ley 32672 introdujo nuevas reglas para acelerar el levantamiento de determinadas medidas cautelares cuando la deuda ya ha sido cancelada o cuando existe pues un fraccionamiento aprobado. Esta regla establece que en un máximo de 24 horas, queridos oyentes, para que el ejecutor coactivo disponga el levantamiento de las medidas cautelares sobre montos retenidos y remita los oficios correspondientes una vez producida ya sea la cancelación o la aprobación de un fraccionamiento. Y esto cambia bastante, ¿no? La conversación, porque antes el empresario pues podía quedar atrapado en la sensación de que ya pagué, pero mi dinero sigue bloqueado y nadie me dice cuándo lo liberan. Ahora ya conocen que existe un plazo y que se tiene que respetar. No confundas, ojo, presentar una solicitud de fraccionamiento con tener un fraccionamiento aprobado. SUNAT expresamente señala que presentar pues solamente la solicitud no suspende definitivamente la cobranza coactiva, ¿no? Te tiene que esperar la resolución que conceda este beneficio. Si estás haciendo de repente, querido oyente, este fraccionamiento, ¿no? No te quedes solamente en la pantalla que dice solicitud presentada, ¿no? Hay que hacer seguimiento. La verdad hay que hacer seguimiento y verificar si ya existe una resolución aprobatoria, ¿no? Y después tienes que revisar tu buzón SOL para comprobar la resolución relacionada con el levantamiento. Es por eso que primero se paga la deuda o se tiene la aprobación correspondiente, ¿no? Después el ejecutor dispone el levantamiento y luego ya se comunica la medida a la entidad financiera. Y finalmente el banco ejecuta este levantamiento. Esta ley 32678 también establece que las entidades financieras deben levantar la retención en la misma fecha en que reciben el oficio correspondiente. Si la comunicación llegara fuera del horario laboral, o sea, posterior a las 5, el levantamiento tiene que hacerse el primer día hábil siguiente, ¿no? Entonces, si ya solucionó su deuda y sigue sin poder utilizar tu dinero, no preguntes al banco. Hay que hacer el seguimiento debidamente en SUNAT. No olviden eso, queridos oyentes. Es muy importante, ¿no? Porque una cobranza coactiva tiene plazos, ¿no? Y cuando sobre todo tienes una empresa que tienes que pagar trabajadores, proveedores y mantener operaciones pues todos los días, cada hora de tu capital permanecer retenido puede convertirse definitivamente en un problema mucho mayor. Por eso no esperes que SUNAT te congele la cuenta para empezar a ocuparte de tus impuestos. Y si ya se dio esta situación, revisa el expediente, identifica la causa de embargo y utiliza las herramientas que la normativa pone a tu disposición y que ya te lo hemos mencionado, porque una deuda tributaria puede ser solucionada y lo que no puedes permitir es que una deuda pues, manejable termine convirtiéndose en una crisis de liquidez que ponga en peligro todo tu negocio. Gracias, queridos oyentes, estuvo con ustedes su amiga la abogada Rocío López Salazar. 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Gracias.
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0: 7 de la mañana con 35 minutos, 7 con 35 minutos aquí en Radio Rumbo, la radio que se ve, señoras y señores. La política sigue siendo, como les dijimos en un instante, una vil tontería hasta este instante, ¿no? Esperemos que estas autoridades cambien y estén regulándose a portarse algo mejor o algo más bonito, ¿ya? No te preocupes para nada, estamos el día de hoy con todos mis oyentes. El día de ayer, señores, en el terminal de los Andes, el terminal de Cruz del Sur específicamente, ha habido un problema en el terminal de Cruz del Sur. ¿Qué pasa cuando un bus de ese terminal choca con un vehículo? ¿Qué pasa? El daño debía ser reparado por el bus grande, ¿no? Se supone, si está cuadrado bien. Ese es el problema, señores. Hay que tener mucho cuidado. Voy a referirles más adelante, un poco, bueno, más específicamente el día de mañana, donde voy a comenzar a mencionarles sobre los detalles que debe y lo que ha pasado en Cruz del Sur. Voy a con imágenes y demás detalles, donde voy a poder conversar y hablar netamente de cómo es este tema. Porque cualquier persona que cuadra va a un estacionamiento, pues bueno, tranquilamente se cuadra y pasa el bus y lo choca. Y ahora, no, cada uno tiene lo suyo. No es así, señor. Un choque es un choque. Y peor aún de un automóvil o de un carro de una persona particular. El bus es bus, señores, vuelvo a mencionarles. Y peor, claro, como estos hacen lo que le da la gana dentro de su centro, veamos las cámaras también, por eso es que les estoy diciendo, mañana yo tengo algo especial con estos señores de Cruz del Sur, nuevamente Cruz del Sur metido en este tema. Nuevamente Cruz del Sur, tengo quejas de alimentaciones dentro de todo este perímetro. Tengo quejas de lo que, bueno, mañana se los voy a comentar más fijo, ¿ok? Tengo que sacar, corroborar algunas ideas más para poder vertírselos a todos ustedes y démonos cuenta que a veces lo que supuestamente es bonito no lo es, ¿no? 7:38 minutos, 7:38. Habla tu catálogo, te escucho.
1: Vamos, bueno, yo quería mencionar otro tema ya más violento, pero continúa tú con lo que ibas a decir.
0: No, sino que y yo me iba a meter dentro de lo que estaba específicamente hablando. Rayos, mira, está bloqueado mi celular. Iba netamente a hablar sobre lo que Ivette ha mencionado. Sobre netamente
1: lo del colegio.
0: Lo del colegio. Ahí está. Lo del colegio. Señoras y señores, voy a mencionárselos bien y bien puestos, se los voy a decir así de simple. Cuando ya ubique dónde está Rumbo Noticias, lo voy a decir.
1: Que se ha formado esta comisión para revisar específicamente a dónde lo van a reubicar a esta claro, institución educativa, ¿no?
0: Padres de familia. Se los voy a mencionar así, directamente. Los padres de familia no son nada sin su director. Si su director no hace algo por ustedes y menos por sus alumnos, entonces es un mal director, ¿cierto o no? Está solamente puesto ahí de banderita. ¡Poc! Pones la banderita y ya lo dejaste. ¡Ay, qué bonito, qué idea! Pero si el director no encabeza todo esto para que se pueda remover bien todo el tema este en el mercado modelo, ¿no? De la institución educativa 465 específicamente. Obviamente hay comisiones para revisar la infraestructura, bueno, que se están dando, el traslado. Todo ese detalle está bien. Pero ¿qué hacemos si no tenemos director? El director es el que tiene que estar ahí metido. El director es el que tiene que sacar la cara, más que ustedes padres de familia. Siempre se habla, los padres de familia, los padres de familia. Y al final, señores, ¿cómo es el tema de los padres de familia? ¿Existen o no existen? Los padres de familia existen si es que hay un director, lo vuelvo a mencionar. Por otro lado, en Huamanmarca se hicieron encuestas buscando conocer opciones sobre la expulsión para evitar memorial al Congreso.

0: Debería ser así, porque no tiene chiste que esté en la
1: Pero
0: PAFA y no tenga
1: ahí yo
0: ningún hijo.
1: pienso que mi pata
0: O algún
1: Javier,
0: menor, pues, ¿no? A cargo suyo.
1: claro, tiene nietos, bisnietos ya ahí metidos. Sí, mi pata de la canela, mi pata Javier. Pero bueno, sigo buscando yo ustedes y les vuelvo a mencionar, señoras y señores, vecinos, amigos. ¿Tengo o no tengo razón en este sentido? Ustedes menciónenme. Nadie puede ser expulsado por bullying. ¿Por qué?
0: ¿Por qué?
1: Así de simple. Como te mencionaba, tú lo serraneas a uno, por ejemplo. ¿Ya? Oye, serrano.
0: Ya,
1: ¿Ya?
0: okay.
1: Sin
0: En el
1: querer
0: hipotético caso,
1: estás
0: ya.
1: haciendo un bullying sin querer, ¿cierto? ¿Ya? Y por eso te pueden destituir. No, porque supone que lo principal, lo más fuerte es cuando hay golpes, amenazas
0: Claro,
1: y
0: pero
1: todo
0: ponte
1: eso.
0: en el caso de que, como ya ha pasado, ¿no? En otros centros educativos, que se han llegado hasta a acuchillar, hasta a los golpes, o sea, es un bullying ya fuerte, fuerte, pues en ese sentido, ¿cómo haces?
1: Uf, ¿cómo he hecho, dirás?
0: Ya, ¿cómo has hecho
1: ¿Cómo he
0: en
1: hecho?
0: ese sentido? A ver.
1: En ese tema me tenía que defender, pues, porque yo tampoco me quedaba.
0: Ya, pero
1: Luchito también ha tenido que
0: pero
1: defenderse, porque
0: ponte
1: en
0: que
1: todos los
0: no,
1: colegios hay bullying.
0: ya, pero ponte
1: Colegios
0: que no tienes
1: masculinos
0: la
1: hemos
0: capacidad
1: tenido
0: de.
1: bullying. Catú. Todos los colegios masculinos hemos tenido bullying y tenemos bullying. Igualito en los femeninos. En los mixtos ahí cambia la situación. Bastante cambia el tema, pero también hay bullying.
0: Ya, o sea, sí hay bullying, pues
1: Claro,
0: en
1: pero
0: todo
1: estamos
0: contexto, en
1: hablando
0: todo
1: de los
0: sentido sí hay bullying.
1: extremos, extremo de
0: Exacto, de los
1: extremo.
0: extremos de extremos.
1: Extremos de extremos, extremísimos
0: Supongamos que tú no
1: extremados.
0: puedes defenderte.
1: Ya,
0: O
1: claro.
0: sea, puedes sí, pero no tienes ese ímpetu como para
1: O sea,
0: defenderte
1: que
0: tú
1: me
0: solo.
1: agarren, me
0: Claro, te
1: golpeen y
0: agarran,
1: todo
0: te
1: eso,
0: meten
1: yo
0: la
1: estoy.
0: cabeza al
1: Oh,
0: inodoro, te
1: eso es lo que
0: hacen.
1: siempre. A ti te metí la
0: A
1: cabeza
0: mí
1: al
0: no me han hecho eso,
1: inodoro.
0: pero supongamos que te pudo haber pasado.
1: Ya.
0: ¿Cómo crees que podría reaccionar un padre de familia si tiene un hijo que lo bulean todos los días, 24/7,
1: Es que
0: le quitan
1: primero
0: su
1: es, como te vuelvo a
0: sombrero?
1: decir, primero hay que. Es que eso es normal, son juegos de chiquillos. Eso no es
0: A ver,
1: bullying. Eso no es un
0: es
1: bullying.
0: que
1: Un bullying es cuando yo te empiezo a amenazar y te pido dinero. Por ejemplo, desde ahí ya
0: extorsión.
1: comienza a ser más fuerte, ¿no?
0: Claro.
1: Ya pedirte dinero. O diario pedirte
0: Tu comida.
1: mi comida. O diario pedirte algo, ¿no? ¿Te das cuenta? Ya empieza a ser algo más extorsionado, mucho más
0: Por
1: dirigido
0: eso, el
1: a
0: tema acá
1: maldadoso, ¿no?
0: del Estado, la política que dice es, ya, estamos cansados de tanto bullying, que obviamente toda la vida ha existido bullying,
1: Claro.
0: pero recién ahora están haciendo hincapié en esto del bullying, que se ha unido la UGEL y en fin, ¿no? Todas las
1: Pero por
0: instituciones.
1: las puras, pues.
0: Y
1: Que
0: quieren de
1: no puedes
0: alguna
1: votar a
0: manera
1: nadie por
0: hacer.
1: bullying. Y te lo voy a decir después del
0: Ya,
1: reporte
0: vamos
1: de
0: con nuestra
1: Ibe, que ya está
0: colega
1: en la
0: Ibe de
1: línea.
0: Espíritu. Adelante, Ibe, te escuchamos.
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3: Gracias por el pase, Nico Bernal. Información de último minuto para Rumbo Noticias, la radio que se ve. Delincuentes asaltan a un taxista a estas horas de la mañana y escapan lanzando piedras contra su vehículo. Esto ha ocurrido en la cooperativa Santa Isabel, a la altura del Parque Bicentenario, donde se entrevistaron con el joven Elvis Laura Garay, la policía y personal de Serenazgo que llegó hasta esa cooperativa al ser prácticamente alertados del llamado de auxilio de este joven transportista, quien manifestó que minutos antes, cerca de las 7, había realizado el servicio de taxi desde la avenida Ferrocarril con Tarapacá, trasladando a cuatro personas, entre ellas dos mujeres, con destino hacia la avenida Orión. Una versión que da el taxista durante el trayecto, una de las pasajeras, una mujer, lo había amenazado con un cuchillo para arrebatarle sus pertenencias, entre ellas su equipo celular. Tras cometer el asalto, los ocupantes habían ingresado a una vivienda del sector. El agraviado ha permanecido en la zona y dio aviso inmediato a la policía. El joven también manifestó que al momento de darse a la fuga, los sujetos habrían lanzado piedras contra su vehículo, ocasionándole daños materiales. Según indicó, esta acción habría tenido como finalidad evitar que los persiguiera. Tanto Serenos como el personal policial procedieron a acordonar la vivienda. Sin embargo, hasta el momento no son encontrados los presuntos implicados, es decir, los delincuentes. Es más, se presume que ya se habían retirado del inmueble, aprovechando los accesos existentes en la zona. Ya la policía, que ha llegado al lugar para realizar también diversas diligencias,

0: Algunos vecinos se han apersonado hacia la policía, quienes proporcionaron información sobre el propietario de la vivienda, dato que podría contribuir con la identificación también de los presuntos responsables. A estas horas de la mañana, la policía continúa en el lugar para realizar las investigaciones, determinar la identidad y también la ubicación de los involucrados en la cooperativa Santa Isabel, exactamente en la avenida Orión. Información de último minuto para Rumbo Noticias. Adelante.
1: Gracias, Iber. Y obviamente Santa Isabel está alejadísimo de todos nosotros. En la parte donde estamos viendo en imágenes, hemos estado regalando por Santa Isabel la parte más tirando, digamos, al cerro, ¿no? Ahí se escucha más o menos lo que está hablando el chico.
2: Cuatro personas me llegan a robar y uno estaba con un cuchillo.
3: ¿Eso dónde pasó, amigo?
2: Arribita, no sé cómo se llama esta calle. Me roban y justo yo paso por acá y en acá me han dicho que vienen acá.
3: Acá en este domicilio es donde se adentraron a este domicilio.
1: Como está en construcción, señoras y señores, todo esto es más propenso a que de repente pues la gente pueda meterse. Orión, la calle Orión, una de las principales dentro de todo este factor de Santa Isabel. Qué bueno, qué lástima, qué bueno que hayan ya apoyado a estos señores de repente a este sistema, ¿no? Ya están ahí metidos, pero el otro problema que tienen, que no los van a encontrar hasta ahora, ¿no? Eso sí va a descartarse en breves momentos, ¿no? Pero esta es una noticia que hemos dado ya en flash, en calidad de flash para todos ustedes. Son las 7:48 aquí en Radio Rumbo, la radio que se ve. Por otro lado, como les mencionamos,
4: seguimos del hablando bullying. Del tema de
1: bullying. Hablar de bullying.
4: Ok, hablemos. Mírate, de bullying.
1: Actualízate, Catú.
4: A ver.
1: No se puede expulsar a ningún estudiante únicamente por hacer bullying.
4: ¿Por qué?
1: Definitivamente.
4: Si es un bullying fuerte.
1: Ni fuerte, ni delicado, ni bajo. Son normas vigentes, priorizantes.
4: Se quiere hacer
1: mucha continuidad al servicio educativo metido dentro de nuestro gobierno, Catú.
4: Ya, pero ya se quiere hacer una ley para que se pueda sacar a los estudiantes que hacen bullying.
1: Pero no entras, ni psicológica ni nada, porque ya está un decreto supremo anterior, donde bajo los lineamientos actuales de convivencia escolar, ya los colegios tienen la obligación de garantizar que tanto el estudiante afectado como el agresor sigan recibiendo educación.
4: Claro, eso debería ser en un caso ideal, ¿ya? Pero teniendo las instituciones que tenemos y las autoridades que tenemos, que siempre, simple y llanamente, cada vez que hay un bullying, no hacen nada y ni siquiera los directores
1: obligatoriamente te van a sacar, pues. De hecho, además que tengas, siempre ha habido y te van a sacar.
4: ¿Ya?
1: En los curas es así.
4: Claro, en el
1: Salesiano. Pregonan una cosa, no solo Salesiano, varios colegios. Ni curas hay en el Salesiano ahora. En el Salesiano técnico será. Pero por eso menciono.
4: ¿Ya?
1: Ahora, los primeros, en vez de los que hablan mucho al mismo estilo del Papa, este último Papa, al mismo estilo... Habla, eres morenito, chao, ni te saludo. El mismo estilo del Papa, ¿has visto, no?
4: Te no,
1: el
4: pase, visto.
1: No he visto. Ya, te voy a hacer ver, Cato. El video te va a hacer ver.
4: Bueno, pero
1: escúchame. Es que el Papa está saludando a todos los personajes. Blanquito, y llega donde un moreno y no le saluda y se da la vuelta.
4: La cara.
1: Y se va.
4: Pero quizás no lo vio.
1: ¿Tú crees que no lo vas a ver un negrito? Que era de noche. Este está loca. Está que más racista que la patada.
4: Oye,
1: la
4: que tuvo. Dios mío, pero pudo haber sido de que está saludando y alguien le llamó y...
1: Ahí justo
4: y
1: volteó.
4: Y no sé, pues, ¿no?
1: Pero
4: algo
1: si
4: pudo
1: sabe,
4: haber pasado.
1: Se han demorado 2 segundos en verlo. No quería darle la mano porque se hubiera manchado de chocolate, ¿no?
4: Ay,
1: pero
4: ya
1: no
4: basta.
1: No quiso el cura darle la mano. El pontificio, papa, ¿no?
4: El pontífice. Ya, mira, regresemos al tema del bullying, que ese no es nuestro tema.
1: Pero le está haciendo, si el papa tiene bullying, le hace bullying un moreno, no te pases, pues.
4: Es que eso ya no es bullying, pues, eso ya es racismo.
1: Pucha, pero es un racismo bullying.
4: Pero escúchame, ya. Mira, hay que solidarizarnos con los padres de familia que han tenido un hijo que le han hecho un bullying, pues, ¿no? Un bullying fuerte. No de que, ay, que porque eres oscurito, clarito, en fin, cositas que quizás en algún momento entra se pueda tipificar como bullying también, ¿no?
1: Claro.
4: Pero en este caso, tú como señor padre de familia, y ahora no me digas que, ay, que mis hijas se defienden y no sé qué. No, supongamos que no se defienda, que le ha pasado algo súper fuerte. Tú como padre de familia dices, carambas, acá en esta institución educativa, en este salón, está la persona que ha agredido física y mentalmente a mi hija y no quiero que esté en ese salón.
1: O sea, ¿tú crees que yo voy a ir al salón y a pegarlo al pobre chiquito?
4: Obvio no, pues, tú te vas a meter con sus padres.
1: No, pero yo voy a ir y voy a hablar tanto con los chiquitos como con los padres de familia. Como
4: claro,
1: ha pasado y ha ocurrido.
4: Vas a hablar de manera civilizada,
1: claro,
4: obviamente.
1: Y es lo que he hecho, ya te expliqué en un momento. Fuimos a hablar con su papá y su mamá tranquilamente. Le dijimos qué ha pasado, cómo es el tema, que hay que cuidar
4: que
1: un poco
4: no
1: a nuestros
4: así,
1: niños.
4: Ya, okay.
1: Que es en su aprendizaje, en su normativa de cada uno. Y hay que tener un poco más de control. Y los padres, pues, que solamente llegan a las 8 de la noche solo a descansar porque trabajan, ¿ya? No se acuerda mucho de sus hijos y sus hijos de repente cometen errores.
4: Uh-huh.
1: Es lo normal. Pero si tienes a unos padres que te están guiando, a veces nos olvidamos de que son nuestros hijos, ¿no?
4: Ya, y si son padres ausentes, que están lejos y que solo el niño vive solo y que por ende probé, tuvo malas juntas. ¿Cómo hacemos con el tema de que el bullying está latente ahí, no solamente para tu hija, sino para otras personas?
1: Vuelvo a mencionarte, todo lo ven los padres, los profesores, Los profesores son los primeros que tienen que ser, como te dije en un momento, uh-huh, sus amigos, que no deben ser sus amigos, deben ser profesores.
4: Exacto.
1: El problema es que ahora quieren ser todos amigos. Ay, sí, es el amigo, ese profe de la patada, papu, ah. Y se lo chapolatean, se lo dan hasta el suelo, todo.
4: Ya,
1: eso.
4: Se suena
1: cuando
4: la
1: el
4: cabeza.
1: Profesor es profesor y el padre es padre, no puede ser amigo. Eso
4: claro.
1: Está dicho y hecho por eso.
4: Pero ya el tema, tú dices, no vamos a expulsar a los niños, ya, entonces, ¿qué hacemos? Los cambiamos de salón, pero al final de cuentas
1: no
4: están
1: es de salón ni de todo el otro. La idea es confrontarlos, que la gente se dé cuenta de que se está haciendo. Si nos confrontan, oye, pues, a ver, habla
4: ya,
1: tú, ya
4: lo
1: habla
4: sentaba,
1: tú. ¿Por qué estamos haciendo? Hasta mejores amigos nos podemos volver a hacer, Catú.
4: Si conversamos.
1: Si conversamos.
4: Claro, pero...
1: Face to face.
4: Pero en este
1: como
4: caso...
1: Como se dice, a calzón quitado.
4: Dios. Pero en este caso, escúchame, en este caso, ya, tú lo sientas, conversas, el chico es un malcriado, es un rebelde, no te presta atención, lo que tú le dices se entra por un oído y se va por el otro, y al final de cuentas sigue haciendo el mismo bullying de siempre, y no sirve de mucho que se hayan sentado todos juntos a conversar.
1: Que tú, como en la vida, tú puedes... Al mismo estilo de los católicos, cristianos, apostólicos.
4: Okay.
1: Dar la otra mejilla, ¿no? A la primera, aceptas. La segunda, aceptas. La tercera,
4: pero
1: ya no,
4: pero hay un límite, pues. No sé, siempre
1: refiero.
4: Vas a estar dando tu mejilla
1: tercera,
4: ahí cuando
1: la tercera,
4: no sirve nada.
1: Por eso te digo, la tercera es la vencida, ¿no? Si a tres no pueden ni los profesores ni los psicólogos, voy a mandarlo a un colegio especializado, que es lo que se supone están pensando, ¿no? A un colegio especializado donde es puro bullying. Donde
4: y ahí donde
1: le van
4: intensifican
1: a hacer bullying.
4: Su bullying, Dios
1: ¿Donde,
4: mío.
1: ¿Donde,
4: esto va a ser reformatorio,
1: no, digo,
4: ni reformatorio.
1: Por eso, donde van a hacer su, donde va a haber otros que hacen bullying a otros que hacen bullying, ¿no?
4: Y ahí mejoran las
1: sentir,
4: tácticas.
1: Ahí él va a sentir lo que le hacen, supongo. Pero esa es la historia que están contando
4: Dios
1: estos señores, mío. Pues. Lo que dicen, no, que sí, va a ser así, que no todo lo otro. Pero vuelvo a mencionar, bajo los lineamientos actuales de convivencia escolar, señores. Ya, los colegios tienen la obligación de garantizar que tanto el estudiante afectado como el agresor sigan recibiendo educación, por lo que la expulsión directa contraviene los principios de protección al menor. Así es que profesores, alumnos, directores, UGEL, ya déjense de estar en esa situación, por favor. Nada más les digo.
4: Y por eso es que la Asociación de Padres de Familia han ido a Guamamarca para recoger, para encuestar a las personas y padres de familia.
1: Zapafa, ¿no?
4: Con el apoyo de la Facultad de Trabajo Social de la Universidad Nacional del Centro del Perú, para ver qué tipo de solución le dan, si deberían de ser expulsados los escolares violentos ¿Incorregibles?
1: Irrecorregibles.
4: ¿Irrecorregibles? Ajá. Incorregibles, señor. Incorregibles.
1: Gracias bueno, a mis amigos de Guau, ¿no? Me has hecho acordar. Voy a hablar un poquito de mis amigos de Guau ahora que estoy ya con ellos.
4: Ay, Dios mío.
1: ¿Qué estás haciendo acá tú, por favor?
4: Incorregible.
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1: 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Muchas gracias a toda la gente por estar siempre presentes y también mis amigos de los que están ahí de Cenati,
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1: 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Muchas gracias por la sintonía, nos vemos, a nombre de Catú Castañeda.
4: Y Nico Bernal con nosotros será esta mañana a las 6:00, permiso.
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1: ¿Cómo están, estimados oyentes? Bienvenidos a su programa Recupera tu Salud, gracias al Centro de Medicina Integrativa Naturmed. El día de hoy, como todos los días, tenemos un nuevo programa para ustedes, un nuevo programa para informarlos y para que así empiecen a cuidar su salud desde casa, porque se puede, claro que sí, con una buena alimentación, unos buenos hábitos y también descansando bien. Así que el día de hoy les tengo preparado un programa especial, un programa dedicado y que ya les debía. Un programa que les mencioné que íbamos a tocar más adelante y hoy llegó ese día. Vamos a estar conversando sobre la resistencia a la insulina, esta enfermedad que aparece 10 años antes de la diabetes. Así que ya sabes, la resistencia a la insulina es el paso para la prediabetes y para que tú puedas desarrollar diabetes. Recordemos que la diabetes no se da de un día a otro, no se da que hoy día me levanté sin diabetes y mañana ya tengo diabetes. No, no es así, aparece progresivamente y cada vez más personas tienen barriga, esa barriga prominente, cansancio, ansiedad por comer dulce, hígado graso, conocido como esteatosis hepática. Este tema es bastante importante que presten atención porque está muy relacionado con la obesidad, con la diabetes, directamente hipertensión, colesterol, triglicéridos y SOP, síndrome de ovario poliquístico, inflamación y enfermedades también cardiovasculares. Por eso es que si tú tienes todas estas que te he mencionado, ten bastante en cuenta que puedes estar teniendo resistencia a la insulina. Si te cuesta bajar de peso, si tienes grasa abdominal, si sientes sueño después de comer, comes y te da sueño, quieres dormirte toda la tarde, este es un signo importante, es un síntoma importante a tener en cuenta. Te provoca comer dulce constantemente, tus análisis muestran triglicéridos altos o también hígado graso. Si respondiste sí a varias de estas preguntas, podrías estar frente a uno de los problemas metabólicos más frecuentes actualmente, la resistencia a la insulina. 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Vamos a empezar con esta pregunta porque tenemos que saber qué es la insulina. A veces decimos, escuchamos, ¿no? Resistencia a la insulina, pero no sabemos ni qué es. La insulina es una hormona que se produce por el páncreas. El páncreas, nuestro páncreas, este órgano tan importante, vital, produce esta hormona llamada insulina. Y la función de esta es permitir que la glucosa entre a tus células para que así se utilicen como energía. Esa es la función de la insulina. O sea, la insulina no está ahí porque sí. Es como esa la llave que va a abrir la puertita para que la glucosa, lo que tú consumes, por ejemplo, tú te comiste el día de hoy un pan en la mañana, ese pan es digerido y se asimila por el intestino como glucosa, como moléculas de azúcar, ¿no? Moléculas de glucosa. Entonces, ¿qué es lo que hace esta hormona llamada insulina que se encuentra en el páncreas? Va a permitir que eso que se ha asimilado pueda ingresar dentro de tu célula para que así puedas tener energía, pueda ser utilizada como energía. Entonces, imagínense que la glucosa es una persona intentando entrar a una casa, ¿no? Está en la puerta, ¿no? Tú cuando te olvides tu llave no sabes cómo entrar a tu casa. Igual, esa es la glucosa intentando entrar a tu casa, y la insulina sería la llave. La llave que va a abrir esa casa. Y si esa sin llave, ¿tú qué crees que va a pasar? No va a entrar la glucosa, ¿cierto? Entonces eso es lo que pasa bastante. Y no sabemos por qué. Y no sabemos luego por qué me dio diabetes. Si yo no tenía, no, en mis exámenes, mis análisis de laboratorio que me mandaron de glicemia, de hemoglobina glicosilada, yo estaba bien, no tenía ni prediabetes ni diabetes. Pero no es el único examen que es necesario hacer para detectar resistencia a la insulina. Y la resistencia a la insulina, ¿qué es lo que pasa? Con el tiempo, las células van a dejar de responder adecuadamente a esta insulina. Entonces, el cuerpo produce cada vez más insulina para intentar compensar. Entonces, a eso se le llama resistencia a la insulina, ¿ya? Entonces, las células son las que se dañan. No están produciendo la insulina suficiente. Entonces, ¿el cuerpo qué hace? Pues produce más insulina para compensar. Y ahí es donde tenemos una elevación de la insulina. Cuando hay más insulina circulando, más almacenamiento de grasa, hay más hambre, más inflamación, más dificultad para perder peso. Entonces, tenemos que tener señales de alerta. Tenemos que tener estas señales de alerta que nos tienen que a nosotros indicar que necesitamos una evaluación. Y también necesitamos hacer un cambio de hábitos en nuestra vida y en nuestro día a día. Si tú tienes un aumento de tu cintura abdominal, te has visto el estómago, la barriga, como le llames, prominente, que está muy, muy salido, la panza chelera que le conocen, ¿no? En las mujeres incluso pareces embarazada, te dicen, pero no lo estás. Esta es una señal de alerta que tú tienes que tener para saber que a lo mejor estás teniendo resistencia a la insulina. Si te cansas rápido, tienes cansancio, te da sueño, todo el día estás cansado, no te sientes con energía, esta es otra señal porque nos está indicando que la glucosa no está ingresando correctamente a nuestras células. Si necesitas, sientes que quieres, no sé, estás en el trabajo y te antojas de repente un chocolate, te antojas unas galletas, necesitas dulce, ansiedad por el dulce, por el azúcar, este es otro signo, otra señal de alerta. Sueño después de comer, como les indicaba al inicio del programa, a lo mejor tú tienes sueño después de comer. Cada vez que comes algo te da muchísimo sueño. Entonces esta es otra señal de alerta que tienes que tener. Y si tienes hígado graso, ya te han sacado tu ecografía, te han dicho que tienes hígado graso grado 1, estetosis hepática, pues ¿qué crees? También es una señal de alerta. Triglicéridos elevados, igual nuestro tema del día de ayer. Igual tenemos que saber que esta es una señal de alerta, igual que la hipertensión arterial, la presión elevada, la presión alta. ¿Y por qué es peligroso? ¿Por qué es peligroso que uno pueda tener esta resistencia a la insulina? Porque durante años puede pasar desapercibida. Durante años tú puedes no darte cuenta, ¿no? Y como les decía, la mayor cantidad de exámenes que se realizan, tú vas al seguro, vas a un hospital, te van a mandar hemoglobina, te van a mandar hemoglobina glicosilada, te van a también mandar tu glicemia, tu glucosa, ¿no? Para ver cómo estás. Pero la resistencia a la insulina no se saca con estos exámenes, ¿no? Para que tú sepas que tienes resistencia a la insulina y otros exámenes que se tienen que hacer. Pero es peligrosa porque pasa desapercibida, no es diagnosticada a tiempo, pero lentamente aumenta muchísimo el riesgo de diabetes tipo 2. ¿Por qué? Porque tienes resistencia a la insulina y después de eso, ¿qué es lo que sucede? Tienes prediabetes y diabetes tipo 2. También aumenta el riesgo de infartos, derrame cerebral, hígado graso. Entonces, la diabetes no es que aparezca de un día a otro, así como les explicaba yo al inicio del programa. No es que tú hoy día tienes diabetes, pero ayer no tenías. No es así. Muchas veces y la gran parte se ha estado ya formando silenciosamente durante muchísimos años. Durante muchos años tú has estado formando tu diabetes tipo 2. Así que cuidado con los hábitos. A veces hay pacientes que nos mencionan, ¿no? Y nos dicen, no, es que mi papá, mi mamá tenía diabetes, entonces yo por eso es que tengo diabetes tipo 2, porque tenían ellos. O sea, yo te entiendo que sí, o sea, hay una predisposición para que si tu papá y tu mamá, tus abuelos han tenido diabetes, han sido diabéticos, entonces sí tienes una predisposición mayor a tú generar esa enfermedad. Pero no es que se va a dar sí o sí, no es que sí o sí mi papá tuvo y yo voy a tener, no, porque depende de muchas cosas, depende, es multifactorial. Va a depender, ¿a qué me refiero con esto? Va a depender de tu alimentación, va a depender de cómo manejes tu estrés, de cómo estés emocionalmente también, de cuáles son tus hábitos en general, tanto de alimentación, tus hábitos de sueño, tiene bastante factores para que se active esa diabetes si tú tienes una predisposición. Pero hay personas, y yo les voy a decir, que tienen familiares, papás diabéticos, que ellos nunca lo han desarrollado porque se cuidan, porque comen bien, comen saludable, hacen ejercicios frecuentemente y también pues tienen un estilo de vida bastante equilibrado, ¿no? Entonces esto es lo que se busca, esto es lo que se llega cuando nosotros tratamos un paciente en Naturmed. Buscamos que esta persona pues pueda hacer este cambio de hábitos, ¿no? Y por ello tenemos a nuestra especialista en medicina integrativa, también tenemos a nuestra nutricionista, psicoterapia, fisioterapia, un staff de personal de la salud que te va a acompañar en todo momento. ¿A qué? A que puedas tú recuperar tu salud y puedas revertir esta resistencia a la insulina de forma natural, que sí se pueda lograr, sí se puede hacer, porque tenemos suplementos, tenemos medicina natural que nos va a ayudar, pero también hábitos y alimentación guiada. Nuestra nutricionista te da una alimentación guiada para que tú puedas mejorar la resistencia a la insulina. Porque una persona que tiene resistencia a la insulina, otra que tiene diabetes, otra que tiene prediabetes, no va a ser igual nunca el tratamiento para todos. O la alimentación para todos, va a haber variación. Entonces, si tú ya tienes resistencia a la insulina, tienes que empezar ya con tu alimentación. 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Ya recuerda que hoy día, mañana, pasado, estamos ahí en atención, siempre brindándoles lo mejor, siempre también teniendo actualizaciones, ¿no? Porque sabemos que en la alimentación, por ejemplo, hay alimentación que nos van a ayudar bastante a controlar esta resistencia a la insulina. Sí, hay alimentos que nos pueden ayudar, claro que sí. Pero lo malo es que no los consumimos, lo malo es que lo dejamos, no decimos, ah, no, ya fue otro día, voy a empezar mi alimentación. Tengo todos estos síntomas y en mujeres también hay que tener bastante cuidado. Porque en mujeres, ¿cuál es lo que a nosotros nos da tal vez un indicador de que tú puedas estar con resistencia a la insulina? Primero, si tú eres mayor de 25 años, nunca tuviste acné, y de repente ahora te dio acné hormonal. Entonces aquí también hay que tener bastante cuidado. A lo mejor yo tengo pacientes que dicen, yo he ido al ginecólogo, ya me han dado pastillas anticonceptivas y todo lo demás, pero siempre regresa. Siempre mis brotes de acné vuelven y ya estoy cansada. Me han dicho que no tengo síndrome de ovario poliquístico, que mis exámenes hormonales han salido bien. Pero ¿por qué estoy teniendo yo este acné a mi edad, ¿no? A mi edad me están saliendo brotes de acné, me están saliendo granitos, ¿no? ¿Por qué? ¿Por qué a mi edad? Entonces aquí también puede ser que tú estés teniendo resistencia a la insulina y no te estés dando cuenta. Entonces hay que prestar bastante atención a estos cambios que podemos nosotros tener. Y desde la alimentación podemos mejorar tu acné. ¿Se puede mejorar? Claro que sí. Porque si es resistencia a la insulina, tenemos que bajar bastante, ¿no? Estos análisis en realidad que nos van a mostrar que tú tienes la resistencia a la insulina elevada. Entonces, ¿qué es lo que tenemos que hacer? Pues primero alimentarnos, ¿no? Vamos a tener que quitar carbohidratos, vamos a tener que quitar lácteos por un tiempo, así hasta que tu cuerpo se vuelva a equilibrar. Entonces, ¿hay tratamiento? Sí hay tratamiento. Podemos encontrar tratamiento y nosotros en Naturmed abordamos estos problemas de salud de una manera distinta porque buscamos siempre un enfoque integral. Sabemos que muchas veces una persona, y esto quiero que me escuchen bien, porque una persona no tiene un solo problema, ¿no? Puede llegar por aumento de peso, pero también puede tener resistencia a la insulina, hipertensión, colesterol, estrés, cansancio y problemas digestivos. La mayoría de pacientes que tienen resistencia a la insulina tienen obesidad, tienen sobrepeso, y como yo les mencionaba en un programa anterior, la obesidad, el sobrepeso no se va a tratar con una pastilla que tú vayas a comprar o te han dicho tómate este sobrecito todos los días y vas a bajar de peso, ¿no? Pero al final, ¿qué es? ¿Qué es? Pues simplemente laxantes, ¿no? Que te van a hacer que botes, elimines todo, pero al final, ¿cómo queda tu microbiota? Hay también productos que pueden dañar tu microbiota y causarte problemas después de años, como disbiosis intestinal, la microbiota alterada, y para que podamos resolver eso, pues va a tomar mucho más tiempo, es más inversión. Entonces, si quieres bajar de peso, sabes que tienes sobrepeso, obesidad, pues tienes que buscar una ayuda guiada, ¿no? Si necesitas saber, por ejemplo, cuánto es lo que tengo que consumir de proteínas, carbohidratos, cuánto es lo que tenemos que comer, alimentarnos, también tienes que buscar alguien que te pueda asesorar, y pues nosotros tenemos el área de nutrición para las personas que quieren bajar de peso, para las personas que les cuesta bajar de peso, que han hecho de todo y no han bajado de peso. Y a lo mejor, si no bajas de peso, ya has hecho ejercicio, has comido mejor, te has alimentado bien, pues puede ser que estés teniendo problemas en la tiroides o a lo mejor otro tipo de patologías relacionadas. No siempre es que comes y aumentas, ¿ya? Porque hay problemas como el hipotiroidismo, por ejemplo, que hace que tú puedas aumentar de peso a pesar de que te cuides. Pero si es que tú sabes que no te estás cuidando, no te estás alimentando bien, tenemos que tener una asesoría personalizada para poder darte tu alimentación, qué actividades puedes hacer, qué es lo que tienes que hacer. Y así, ¿qué logramos con esto? ¿Qué logramos? Logramos bajar de peso, también la resistencia a la insulina, la hipertensión, el estrés. Nosotros buscamos a entender en realidad a la persona de una manera más global. Desde el área de nutrición, realizamos una evaluación de composición corporal, analizamos peso, tu peso, cuánto de exceso tienes o si estás muy bajo de peso, tu índice de masa corporal, tu índice de masa muscular, tu grasa corporal y la grasa visceral. Y a partir de ello nos orientamos a cambios de alimentación que son adaptados a cada persona, ya, cada persona, porque no va a ser igual, como les digo, la alimentación para mí que para usted, ¿no? O sea, somos personas distintas, pesamos distinto, tenemos índice de grasa masa muscular distinta, grasa visceral y corporal distinta. Entonces tenemos que trabajarlo de manera personalizada y adaptada a cada uno de nosotros. Y desde la medicina integrativa, nosotros revisamos estos hábitos de alimentación, tus actividades físicas, calidad de sueño, niveles de estrés, antecedentes de salud, y trabajamos con terapias alternativas, terapias que nos ayudan a eliminar toxinas, terapias que nos ayudan a que tú puedas ser más receptivo a cualquier tratamiento, productos naturales y suplementos como el omega 3, citrato de magnesio, el alca detox. También tenemos productos para el hígado que contienen silimarina, que nos ayudan a desintoxicar este hígado, que es parte fundamental del tratamiento, y también una limpieza de colon, pero no una limpieza agresiva, sino una limpieza llevadera que nos ayude a eliminar las toxinas del colon. Y todo eso lo hacemos desde la medicina integrativa y también fisioterapia, porque la fisioterapia nos ayuda para personas que muchas veces viven con dolor de espalda, tensión cervical, contracturas y molestias articulares también. Esta área busca que tú puedas mejorar la movilidad, función física y calidad de sueño. El otro día conversando, ¿no?, con una paciente me decía, pero doctora, yo hago fisioterapia en el E-Salud. No, eso nos decía, ¿no? Yo hago fisioterapia en el E-Salud, pero hay un detalle acá. En el E-Salud, por ejemplo, ¿no?, o en un hospital o en otros lugares, a veces la fisioterapia pues no te la hacen diario, ¿no? Entonces, para que tú veas un resultado, necesitas hacer tus sesiones diarias o interdiarias. Y a veces te hacen pues no uno cada 15 días. ¿Por qué? Porque sabemos y entendemos que hay muchísimas personas en espera para sus terapias, para sus sesiones. Hay muchas personas esperando, entonces siempre va a ser mejor que tú hagas tus sesiones como debería ser. Si quieres tener una recuperación, quieres recuperarte, tienes que hacer tus sesiones interdiario o cada 2 días, pero no cada 15 días, cada un mes, ¿no? Entonces, nuestra fisioterapeuta, ella te hace unas sesiones que no son de 15 minutos, porque también este es distinto, ¿no? Cuando tú vas a lo mejor al seguro o vas al hospital, te citan, ¿y qué es lo que hacen? Te hacen la fisioterapia rápido, ¿no? 20 minutos, ya, ya salga, señor, y va a entrar el otro. No, porque si nosotros queremos que usted se mejore, tenemos que trabajar perfectamente desde la movilidad, desde la función física. Tenemos que saber y tener un tiempo, ¿no? Por eso es que las sesiones de fisioterapia en Naturme duran una hora de trabajo, una hora en que te están guiando con ejercicios. Es personalizado y nunca va a ser igual, no va a ser ni similar, ¿no? Ni similar, esa es la diferencia, porque hay pacientes que a veces nos preguntan y también pacientes que nos dicen, ¿no? Yo he hecho fisioterapia ya bastante tiempo en el seguro, he hecho fisioterapia, pero no he sentido mejoría, por eso es que yo ya no confío en la fisioterapia. Y cuando le preguntas, ¿cada cuánto hacías? No, me citaban cada 15 días, o a veces no había cita y se extendía un poco más, ¿no? Entonces ahí no vamos a ver los resultados. ¿Por qué? Porque el músculo, así como se contractura, necesita diariamente que tú puedas darle estímulos para que se descontracture y vuelva a estar en su estado normal y su equilibrio normal. Así que tenemos que trabajar también desde esa área. 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No, tienes que volver a tus controles, tenemos que controlarte, tenemos que saber cómo vas mejorando, y en personas con sobrepeso pues volver a hacer análisis, ¿no? Estos análisis de a ver cuánto porcentaje de grasas bajado, si sigues igual. Entonces todo eso nosotros te guiamos en Naturmed Y también trabajamos algo importante, que es el manejo del estrés. Trabajamos con herramientas orientadas al bienestar y a la relajación, porque sabemos que el estrés afecta el sueño, afecta la alimentación y en realidad afecta muchísimos hábitos de salud. Cuando una persona tiene ansiedad, tiene problemas de salud, pues ahí empieza, ¿no? Empieza estos problemas en realidad, porque cuando tú tienes ansiedad quieres comer de todo, quieres estar ahí, no sabes, ni siquiera disfrutas de tus alimentos, comes por comer lo que sea, ¿no? Lo que venga, bueno, ya comeré esto, pues qué me queda, ¿no? Ya no me antojé y no me antojé un chocolatito, entonces lo comes, ¿no? Entonces, importante también trabajar el estrés, por eso es que contamos con un área de psicoterapia, nuestra doctora, la doctora Maricela Fierro, y es psicóloga clínica, psicoterapeuta. Aparte de tener todas estas especialidades en su profesión, en su área, también es una psicóloga que tú no vas a encontrar en otro lugar, ya que ella trabaja con flores de Bach. Trabaja también con hipnosis clínica, trabaja con barras de Access, estas terapias alternativas, holísticas, que ayudan muchísimo a la recuperación más rápida de un paciente, ¿no? Entonces, todo eso nosotros hacemos en Naturmed, trabajamos de manera integral con todo paciente, porque sabemos que no solo un paciente viene por resistencia a la insulina o a lo mejor por obesidad, puede tener eso y también estrés, también depresión. Ver al paciente, ver a la persona como un todo, como debería ser, ¿no? El todo en el trabajarlo como un todo, porque tu cuerpo no funciona pues de manera separada, ¿no? No es que tu estómago está mal y tu hígado le vas a decir, ¿sabes qué? Espérame un ratito y me recupero, ¿no? No, van a seguir trabajando, entonces tenemos que trabajar de esa manera. Hemos llegado a instantes finales de nuestro primer bloque, estimados oyentes, pero en unos minutos vamos a estar de retorno. 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Ya volvemos.

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7: 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Estamos de regreso en su programa Recupera tu Salud, gracias al Centro de Medicina Integrativa Naturmed. El día de hoy estamos conversando sobre un tema bastante interesante. Hemos hablado ya en el primer bloque de qué es la resistencia a la insulina, de cómo se da la resistencia a la insulina y qué es el primer paso para que tú puedas tener diabetes, y por eso tenemos que tener bastante cuidado. En este segundo bloque vamos a conversar un poco y vamos a dar unos tips, recomendaciones de cómo podemos mejorar la resistencia a la insulina. Este es el bloque, yo sé, más esperado por todos nuestros oyentes que siempre nos sintonizan en este mismo horario y en esta misma emisora. Es por eso que ahora vamos a hablar de esto, las recomendaciones, ¿no? ¿Qué suplementos, qué alimentación, qué debemos hacer, doctora, para que podamos mejorar nuestra resistencia a la insulina? 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Entonces, vamos a continuar. El pilar más importante, yo les voy a decir importantísimo, para que usted pueda mejorar la resistencia a la insulina, es la pérdida de grasa abdominal. Si usted ve que su barriga es prominente, tiene grasita, ¿no? Lo ve bultosa y a veces se ríe, ¿no? Dice, ay, mira mi pancita chelera, que no sé qué. Le parece chistoso, pero créame que eso, la grasa abdominal produce sustancias inflamatorias que empeoran la resistencia a la insulina, y lo que nosotros tenemos que hacer es eliminar esa grasa. ¿Cómo lo vamos a hacer? Con actividad física, uno de los tratamientos más efectivos que cualquier pastilla para bajar de peso o cualquier producto milagro que a veces venden para bajar de peso. Tienes que hacer actividad física. ¿Por qué? Porque cuando el músculo trabaja, consume glucosa. Importante. Si tú trabajas tu músculo, ¿cómo crees que va a buscar que tú puedas hacer las contracciones, tus sentadillas, no trabajar? Porque necesita glucosa, necesita azúcar, entonces va a consumir tu glucosa. Va a mejorar tu sensibilidad a la insulina. Por eso es que la actividad física es importante y a veces no le damos esa atención. No es tarde nunca para que tú empieces a hacer actividad física. Nunca es tarde. Nunca es tarde. Hay pacientes que yo tengo, pacientes de 50 años que han empezado a hacer su actividad física. Mi propia mamá, ¿no? Yo la pongo como ejemplo, mi madre. Ella ya va a cumplir ya 60 y tantos. ¿Y qué hace? Pues hace su actividad física. Ella carga peso, ¿no? Ahorita, y empezó recién hace 6 meses. Empezó con 1 kilito, la subió 2 de 3 y ahora carga 7 kilos, imagínense. Entonces no hay excusas acá que no puedo, que no sé qué. No, yo tengo, doctora, tengo artritis, ¿no? Obviamente, si tú tienes patologías, enfermedades, artrosis, artritis, osteoporosis, antes se tenía esta idea de que no podías hacer nada, pero ahora sabemos que no, que tienes que hacerlo, pero tienes que tener una guía. Por ejemplo, nuestra fisioterapeuta, ella te dice, mire, vamos a iniciar con estos ejercicios y luego vamos a ir agregando peso, ¿no? Por eso es que es necesario también que tú puedas tener una guía. Mi mamá, mi madre, mi señora madre, ella tiene artrosis y no ha sido una limitación para que empiece a hacer ejercicio. Al contrario, creo que ha sido una motivación. Ella decía, yo no quiero llegar a más edad y no poder ni moverme, estar así, ¿no? Que no puede ni bajar las escaleras ni subir las escaleras, porque ya estaba llegando a ese punto. Pero mírala ahora, puede hacer sus ejercicios, ha empezado poco a poco y ahora ya eso ayudó a que ella pueda movilizarse. Entonces puedes trabajarlo, sí, pero necesitas tener tu asesoría. Si no sabes qué hacer, qué ejercicios hacer y quieres saber personalizadamente qué es lo que debes hacer si tienes artrosis, artritis, osteoporosis, ve a Naturmed. Nosotros tenemos a nuestra fisioterapeuta, especialista en terapia del dolor. Ella te va a ayudar. Tú dile, quiero empezar a hacer, mejorar mi artritis, mi artrosis. ¿Qué debo hacer? ¿Qué ejercicios debo hacer en casa? He escuchado en la radio a la doctora que me ha dicho que venga y pregunte, y hágalo. Pregunte, por favor. Porque la actividad física es uno de los tratamientos más efectivos, incluso para mejorar también la artrosis. Entonces ya sabemos, queremos bajar la resistencia a la insulina, ¿qué debemos hacer? Empezar a hacer actividad física, bajar esa grasita abdominal. Alimentos también que nos ayudan va a haber. Tenemos la palta, que contiene grasas monoinsaturadas, contiene fibra, contiene potasio. También tenemos la chía, por favor consuman chía. Yo siempre les voy a recomendar el consumo de la chía. La chía, aparte de contener omega 3 vegetal, de tener fibra, nos ayuda a la digestión, pero nos ayuda también porque es antiinflamatorio. Nuestro cuerpo produce prostaglandinas, ¿no? Estas prostaglandinas o bien inflaman o son antiinflamatorias. Y la chía es un producto, es un alimento maravilloso que nos va a ayudar a activar las prostaglandinas antiinflamatorias, que es necesario cuando tú tienes resistencia a la insulina. Así que consume chía. Y la linaza igual, porque la linaza también contiene lignanos, fibra, también tiene omega 3. Come avena, consume avena. Consume avena en el desayuno, puedes comer, ¿no? Aplastas la mitad de un platanito, avena, le echas chía, un poco de leche y consumes tu avena, que contiene beta-glucanos, contiene fibra soluble, contiene también, nos va a ayudar, aparte de la avena, que primero nos ayuda a la digestión porque tiene bastante fibra, pero también va a beneficiar que tú puedas reducir tu índice de glucosa. Créeme que es maravillosa la avena, siempre y cuando lo consumas adecuadamente, y consúmelo con una bebida vegetal, una leche vegetal de coco, de almendras, pero no, por favor, lácteos, no lácteos. Si tienes resistencia a la insulina, tienes que dejar los lácteos sí o sí. Y a veces crecemos, no hemos crecido con la idea, pero ahora me fue.

También el ajonjolí, ahorita que me estoy recordando. El ajonjolí es una de las semillas vegetales más ricas en calcio. Consumes ajonjolí. Ahora, si puedes encontrar leche de ajonjolí, bebida de ajonjolí, lo puedes consumir también en tu desayuno. Puedes consumir tus ensaladas, ¿no? En ensaladas el ajonjolí, en batidos, ¿ya? ¿Y dónde lo consigues? Pues en el mercado. En el mercado con las caseras que siempre ahí nos atienden, que nos están atendiendo. El otro día que fuimos, ¿no? Acá con mi esposo al mercado y íbamos a comprar. Y las caseras que te venden los frutos secos, la chía, donde puedes encontrar tus sésamos. Tú llegas, compras y te dan tu yapa, ¿no? Y te dicen, mira, casera, ¿qué más quieres que te dé? Te voy a yapar esto. Entonces, compremos lo nuestro, ¿ya? Dejemos de ir a los supermercados para comprar estas cosas que nosotros tenemos, que nosotros podemos conseguirlo, incluso preparar nuestro mix de frutos secos en casita, lo podemos hacer. Entonces empieza a consumir tus semillas de chía, ya sabes, chía, sésamo. También las legumbres, por ejemplo, puedes comer lentejas, frijoles, garbanzos, porque aportan calcio y también otros minerales. Y hay pescados con espinas comestibles, ¿ya? Ojo aquí, ¿ah? Pescados con espinas comestibles, como cuáles, la sardina, por ejemplo, excelente fuente de calcio. Tiene vitamina D, tiene omega 3, la anchoveta también nos aporta calcio. También tiene proteínas, también tiene omega 3. Las almendras, las nueces, uff, las nueces aportan menos calcio, pero son más nutritivas, ¿no? Pero también tenemos las almendras, ¿no? Y bebidas vegetales que nosotros podemos encontrar, la avena, la almendra, o que lo puedes hacer tú en casa, ¿ya? Y no olvides también de la vitamina D, porque esto sí es importante. Ya, la vitamina D, aunque consumas tu calcio, también es importante que puedas activar tu vitamina D, porque esto va a ayudar a absorberlo. Entonces, ¿cuál es lo mejor que puedes, la mejor vitamina D que puedes tú consumir? Lo voy a decir así, la exposición solar segura. Exponte al sol de 9 de la mañana a 11 de la mañana. Exponte al sol y así vas a tú tener fuente de vitamina D natural, porque tu cuerpo produce vitamina D. Pescados grasos, tus huevos también, los huevos que consumes, nos van a ayudar. Ya, entonces ya sabes que tenemos y debemos de cuidar nuestra alimentación para mejorar nuestra resistencia a la insulina. Ya, y las legumbres nos van a aportar también, recuerda, proteína, aparte del calcio, proteína vegetal, fibra. Y en infusiones, doctora, yo quisiera saber qué infusiones puedo consumir. La canela. La canela ha sido estudiada por su influencia sobre el metabolismo de la glucosa, ¿no? Por eso es que en la medicina tradicional china ellos consumen bebida de canela, ¿no? Hacen sus tés de canela con manzana, con kion, eso lo puedes hacer tú también y tomar una tacita de media mañana con tus frutos secos, ¿no? Entonces, imagínate, ya te estoy dando una receta. Anota, haces hervir canela, haces hervir manzana, ¿qué manzana? Cualquier manzana, la que tú gustes. Haces hervir un poco de kion y si puedes un poco de cúrcuma y este va a ser tu bebida para media mañana que vas a consumir y te va a ayudar al metabolismo de la glucosa a disminuir tu índice de insulina. Así que esa es una infusión que puedes consumir. 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El té verde también. El té verde contiene catequinas, antioxidantes, lo puedes consumir. Sí, lo puedes consumir siempre y cuando no tengas ansiedad, no tengas niveles de ansiedad generalizada o problemas de estrés que se hayan generalizado. ¿Ya? Manzanilla, es así. Todos deberían consumir manzanilla. Todos tienen apigenina, flavonoides, ayuda muchísimo a la relajación, también ayuda muchísimo a la digestión. La manzanilla es una de mis

plantitas favoritas que yo siempre la consumo todos los días. Todos los días, diariamente, no me puede faltar mi vaso de manzanilla. Yo les diré, y mejor si ustedes compran su manzanilla y lo hacen secar, no tanto el filtrante. Claro, no te digo que esté mal, pero va a ser mucho mejor que compres tu manzanilla, lo hagas secar y pues puedas así hacerte tus infusiones. En suplementos, suplementos. Y los suplementos, ojo aquí, por favor. ¿Ya? Los suplementos más importantes. El magnesio. Participa en el metabolismo de la glucosa. Consume magnesio. 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El citrato de magnesio que nosotros tenemos es de origen alemán, de rápida absorción, que nos va a ayudar al metabolismo de la glucosa. Así que es importante que puedas consumir magnesio. Omega 3, como siempre les digo, ayuda a mejorar los triglicéridos, la salud cardiovascular. Omega 6 y 9 también. Nosotros en Naturmed tenemos el omega 3, omega 6 y omega 9. 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Y para mujeres, el inositol. ¿Tienes acné? Toma inositol. Todos los días cómprate inositol. Puedes buscarlo en las farmacias, ¿no? Lo venden. Tú puedes ir, busca inositol, especialmente para las mujeres que tienen síndrome de ovario poliquístico. Les va a ayudar muchísimo. Si tú consumes magnesio, omega, inositol, vas a ver que tus brotes de acné van a eliminarse. Pero tienes que ser paciente y también tener una buena rutina de cuidado de la piel. Pero aparte de eso, tu alimentación es vital, es importante, cómo estás comiendo en el día a día. Ya, un ejemplo de desayuno que yo les voy a dar, un ejemplo facilísimo, ya para que ustedes se vayan ya con el desayuno hecho. Desayuno, avena con chía, con nueces y un poco de canela. Qué rico, ¿no? Qué delicioso, ¿no? Imagínate esa avenita, ¿no? Tener como tu plato de avena. Con todo ello que está completo. Tu almuerzo, pescadito, tu ensalada, tu palta y tu camote. Ya no más. ¿Ensalada de qué? Puedes mezclar. Si encuentras kale, perfecto. Kale, espinaca, puedes mezclar un poco de apio, acelga, pepino, no todo lo verde. Delicioso. Con tu limoncito le agregas una tapita de vinagre de manzana, mejor aún. Y después, ¿qué más? Tu vinagre de manzana, tu aceite de oliva y tu camote. Ya tienes un almuerzo, ejemplo, un almuerzo que te va a ayudar. De cena, ¿qué tienes? Pollo, verduras, ensalada fresca, ¿no? También, mira, de cena puedes comer tu pollito. Mejor aún, come tu pollito, tus verduritas, tu ensalada fresca. Ya, entonces yo quiero que ustedes, por favor, empiecen a cambiar esos hábitos de alimentación. Es necesario que lo tengamos en cuenta que para recuperarnos de cualquier enfermedad, no solo son pastillas, fármacos, suplementos, también es el cambio de hábitos que tú le des a tu día a día. Ya justo acá nos preguntaban, ¿no? Por interno. Acá tengo una pregunta. Nos dicen, ¿una persona con colesterol alto, hipertensión puede mejorar? En muchos casos, créeme que sí, logran mejoras importantes. Cuando la persona adopta estos cambios sostenidos en alimentación, en actividad física, en descanso, en control de peso y sobre todo eliminar el alcohol y el tabaco, ¿ya? Siempre nosotros trabajamos también de la mano, ¿no? Con tus controles médicos que son necesarios, porque hay tratamientos a veces que ya, si tú tienes hipertensión, porque la hipertensión también hay que ver, ¿no? La hipertensión, hay hipertensión primaria, secundaria, que es por enfermedades que ya están asociadas a la hipertensión y también los grados de hipertensión y de acuerdo a eso se da tu alimentación, se da tu tratamiento, ¿no? Si tú tienes que tomar tu fármaco, no es que tú vienes y ya vas a dejar el fármaco, ¿no? No es así, ¿no? Es progresivo, poco a poco y lo más importante, la persona tiene que adoptar estos cambios sostenidos para que se pueda recuperar al 100% y pues lograr controlar su presión elevada, ¿ya?
Y acá nos preguntan, ¿no? ¿Y qué diferencia hay que yo vaya a Naturmed y vaya a otro lugar? Entonces acá yo te voy a responder, ¿no? Nosotros buscamos que la persona comprenda qué está ocurriendo en su cuerpo. No solo hablamos de una cifra de colesterol o de glucosa o de lo que sea. Intentamos en realidad de ayudar a que entienda qué hábitos están influyendo, porque para que tú te enfermes y tengas diabetes, no es que pues se ha dado porque sí, ¿no? No es porque ha dado porque sí, porque se dio, no, es porque tú has tenido malos hábitos. Igual en el colesterol, ¿por qué se dio el colesterol elevado? Por un exceso de carbohidratos, exceso de grasa. Entonces intentamos ayudar que ustedes puedan comprender qué hábitos influyen, qué cambios pueden beneficiarte, cómo construir una mejor salud a largo plazo. Esta es una de nuestras prioridades en nuestros pacientes. Tenemos pacientes que han sido recuperados y que vienen, siempre vienen cada 2 meses, cada 3 meses. ¿Por qué? Porque quieren hacerse su terapia de desintoxicación, de barras de Access, ¿no? O tal vez para algún dolor muscular con el área de fisioterapia. Siempre queremos que usted pueda construir una mejor salud a largo plazo, porque la verdadera transformación ocurre cuando la persona participa activamente en el cuidado de su salud. Yo, como les decía en otros programas, tú puedes ir al mejor médico, al mejor doctor, al mejor lugar donde sea, el mejor médico te va a tratar, te va a hablar, pero si tú no cambias tus hábitos, si tú no cambias tu estilo de vida, ¿tú crees que vas a mejorar? No. No, siempre la enfermedad va a estar volviendo y volviendo. Entonces nosotros, lo que nos diferencia a nosotros en Naturmed es que no solo tú vienes y tenemos tu tratamiento y tú te vas. Nosotros te orientamos, te ayudamos a que tú puedas construir tu salud a largo plazo y que puedas entender desde el área de nutrición, de psicoterapia, de medicina integrativa, cómo funciona tu cuerpo para que tú puedas también participar activamente en tu cuidado, en tu propio cuidado, en todo tu cuidado, que es la mejor forma de amor propio. En Naturmed no buscamos soluciones mágicas, ya no es que yo vienes y yo soy la hada madrina, ¿no? La hada madrina y te voy a decir, a ver, dime tu deseo y pan, y ya estás. No, nosotros buscamos acompañar a las personas para que desarrollen hábitos que puedan sostener durante años y que les ayuden a mejorar su calidad de vida. Y no solo su calidad de vida, también su salud. También su salud, ¿ya? Entonces, esto respondiendo ya a sus preguntitas que nos hacen acá por interno, ¿no? Ahora, ¿qué más? ¿Qué más les puedo comentar? El calcio nos va a ayudar también, aparte, ahorita que me estoy recordando, el calcio nos va a ayudar a la formación y mantenimiento también de nuestros huesos y nuestros dientes, ¿ya? Entonces, a veces tienen temor, ¿no? Tienen miedo y dicen, no, es que yo si consumo calcio o tomo calcio de, no sé, en exceso, ¿no? A veces hay pacientes que nos preguntan, ¿no? Si yo estoy consumiendo hoja de coca, doctora, ¿no? Porque tiene calcio. Pero la coca también tiene otras propiedades. Entonces tú tienes que saber qué es lo que tienes que consumir, pero guiado y indicado por tu profesional, ¿no? Por la persona que te está asesorando, te está guiando. En este caso, nuestra nutricionista te guía de esa manera. Pero el calcio no solo sirve para la función del mantenimiento de los dientes, los huesos, sino también para la contracción muscular, para la transmisión nerviosa, para la coagulación sanguínea, para la función cardíaca. Entonces, es importante, sí, ya hemos hablado que lo podemos ubicar, pues, ¿no? En bebidas vegetales, en pescados y la vitamina D, ya sabes que tienes que exponerte al sol. Exponerte al sol. Es importante que puedas exponerte al sol. Ahora también quiero yo hablarles, ¿no? Sobre un área que es importante y que se le da poca importancia, ¿ya? El área emocional. ¿Cómo nosotros en Naturmed trabajamos con el área emocional? ¿Y por qué es importante esta área? Porque primero, cuando tu cuerpo vive en un estado de estrés, vivimos preocupados, ansiosos o bajo presión constante, el organismo también activa mecanismos de supervivencia, entonces hace que se liberen hormonas como el cortisol, como la adrenalina, y si esta función se mantiene durante muchísimo tiempo, pueden aparecer, por ejemplo, alteraciones del sueño, cansancio, tensión muscular, dolores de cabeza, cambios en el apetito, mayor dificultad para mantener estos hábitos saludables, ¿ya? Porque muchas personas
comen, por ejemplo, más cuando están ansiosas, porque las emociones influyen en nuestra conducta alimentaria y por eso es que también tenemos que trabajar las emociones. Algunas personas se antojan más dulces, buscan dulces, comen por estrés, comen por tristeza, por aburrimiento y esto termina afectando ¿qué? El peso corporal, la glucosa, el colesterol, la presión arterial. También, cuando una persona está constantemente preocupada, duerme peor, descansa menos, se recupera menos, porque recuérdate que en la noche, cuando tú estás descansando, tus células se regeneran, hacen una regeneración total, entonces tu cuerpo se regenera, tiene menos energía. Y también dolores. Cuando una persona acumula mucho estrés, mucha depresión, mucha ansiedad, se acumula también tensión en el cuello, en los hombros, en la mandíbula, en la espalda. Por eso a veces decimos, no estoy cargando mucho peso sobre mis hombros, ¿no? Esta es una frase que curiosamente el cuerpo lo expresa literalmente mediante tensión muscular. Entonces, ¿cómo se trabaja el área emocional? Nosotros entendemos que una persona es mucho más que un síntoma, por eso es que buscamos acompañarla de manera integral. Ayudamos a identificar, por ejemplo, factores que puedan estar afectando su bienestar, como el estrés, las preocupaciones, las dificultades para relajarse y trabajamos fomentando este autocuidado, mejor descanso, pero también con productos como las flores de Bach, terapias como las barras de Access, como la hipnosis clínica que nos va a ayudar a mejorar nuestra salud en general. Ya nosotros contamos con el área de psicoterapia, tenemos a nuestra psicóloga clínica, psicoterapeuta, especialista en flores de Bach, barras de Access e hipnosis. 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Estimados oyentes, hemos llegado a instantes finales de nuestro programa, el día de mañana tenemos un programa distinto, un programa nuevo, así que no te pierdas el día de mañana el programa. Antes de despedirme, recordarles que la resistencia a la insulina puede aparecer años antes de la diabetes y la buena noticia es que muchas personas pueden mejorar significativamente con alimentación, con ejercicio, sueño, pérdida de peso y hábitos saludables. Con mi persona, hasta el día de mañana.

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0: Hola, hola, ¿qué tal amigos de Radio Rumbo, la radio que se ve? Muy buenos días. Bienvenidos a otra emisión más de Punto de Vista, el show de la conversación. Bueno, el panorama político en la región tiene algunas características, ¿no? Un poco como que, de acuerdo al conteo rápido y luego el proceso de conteo de estas últimas horas, o por no decir días, pues, ¿no? Lunes, parte del domingo, ha demostrado un poco que ciudadanos, no todos, con toda seguridad, pero por lo menos una cantidad considerable, tal vez mayoritaria, ha tomado un poco más de conciencia, ¿no? Ayer nuestro comentario era distinto, ¿eh? Por si acaso, y hay que decirlo, hay que ser honestos y sinceros. Ayer dijimos que, bueno, nuevamente el poblador de la región se equivoca y vota por el famoso arrastre, ¿no? Pero analizando ya las cifras, nos damos cuenta de que el poblador de la región, no todos, repito, hay provincias en que han dado resultados distintos. Parece que un poco la población como que ha empezado a votar con el famoso voto cruzado, ¿no? No por un solo partido, no por un solo símbolo. Y eso es bueno, eso es conciencia, eso es muy bueno. Bien, nos vamos con el comentario del día.
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0: Bien, está con nosotros a través del hilo telefónico con el comentario del día de hoy, el penalista doctor Luis Pacheco Mandujano. Doctor Luis Pacheco, buenos días.
2: Muy buenos días, Marco Antonio, buenos días a toda la región central del país, a todo el Valle del Mantaro y de manera muy especial a nuestra siempre querida y recordada e inolvidable ciudad incontrastable de Huancayo. Bueno, por fin llegó el día en el que la Cámara de Diputados debatirá la solicitud presentada por la Presidenta de la República para que se otorguen facultades legislativas. En efecto, a partir de las 10 de la mañana, ¿no? Es decir, ya en poco menos de una hora, por fin la Cámara de Diputados se reúne para discutir si se le otorga o no las facultades que ha solicitado la señora Fujimori. Pero como siempre, y esta no podía ser la excepción, la izquierda se vuelve a mostrar con su verdadero rostro de naturaleza traidora hacia los intereses de la población, porque resulta que la bancada de Juntos por el Perú, el partido de Verónica Mendoza, la eterna perdedora de las de los procesos electorales a la presidencia de la República y que por fin el día domingo ha encontrado en el en la municipalidad del Cusco su previo consuelo, ha oficializado la presentación de un dictamen en minoría que plantea negar el pedido del Ejecutivo y enviarlo directamente al archivo. Es decir, para la gente de Juntos por el Perú, ¿no? Juntos por el Perú es un nombre que realmente no significa absolutamente nada, ¿no? Más bien deberían llamarse Disjuntos por el Perú o cerrándole el paso al Perú, ¿no? Porque el documento con el cual han presentado un dictamen en minoría sostiene que el pedido original del Poder Ejecutivo no cumple con el nivel de especificidad que exige la Constitución, afirmando que utilizaría fórmulas generales sin precisar cuáles son las medidas concretas que se buscan modificar. lo cual ya no solamente revela una enorme capacidad de ponerse de espaldas a los intereses de la población, sino también al mismo tiempo de mentir, porque la solicitud planteada por el gobierno ha llegado al nivel de especificación de plantear inclusive el texto de los proyectos de ley, ¿no? O de los proyectos de decretos legislativos. Pero, bueno, acá nos encontramos pues con esta situación, ¿no? Por otro lado, este grupo parlamentario también ha dicho que va a reducir la solicitud en los temas de seguridad ciudadana y prevención ante el fenómeno del niño, porque sencilla y llanamente ni siquiera han querido plantear una alternativa, ¿no? Normalmente cuando se rechaza una posición planteada en estos casos por el Poder Ejecutivo, los diputados de las bancadas de oposición suelen presentar proyectos alternativos. Pero acá ni siquiera eso, o sea, ni siquiera hay posibilidad de un proyecto alternativo, sino simple y llanamente, no les damos y que se vaya al archivo, ¿no? Así que entonces, esa es la posición de este grupo, que, repito, revela que su posición no es de Juntos por el Perú, pues, ¿no? Sino más bien es de espaldas al Perú. Ese debería ser el nombre de este partido. Bueno, finalmente con ello, la Cámara de Diputados va a evaluar tres alternativas, ¿no? Que son distintas respecto de lo que originalmente el gobierno de la señora Keiko Fujimori planteó en la solicitud, ¿no? La primera alternativa es que el predictamen de la Comisión de Constitución, que sugiere otorgar las facultades por un plazo de 90 días, se limita únicamente a las materias de seguridad ciudadana y el fenómeno del niño, ¿no? La segunda alternativa es otorgar las facultades tal como las ha pedido la señora Keiko Fujimori, inclusive con un predictamen introducido por el grupo parlamentario de gobierno, Fuerza Popular, que propone ampliar 120 días la delegación para desarrollar decretos legislativos de cara a enfrentar el fenómeno del niño y enfrentar también el tema de la inseguridad ciudadana, pero además incluyendo algunas otras facultades. Y por último, ¿no? La propuesta pues de este grupo parlamentario, rebautizado como De Espaldas al Perú, que de plano plantea rechazar el pedido legislativo y enviarlo al archivo definitivo. Así que entonces estaremos atentos a partir de las 10 de la mañana para ver cómo se desarrolla el debate, que seguramente va a ser bastante estéril y lleno de insultos y lleno de poses y sobre todo peliculinas, que es lo que le gusta hacer a la izquierda, en lugar de tratar de encontrar puntos de encuentro, ¿no? Estamos hablando del Perú como una unidad, pero estos señores, a ellos no les interesa pues en absoluto el Perú, ¿no? Simplemente les interesa el discurso. Estaremos atentos entonces, Marco Antonio.
0: Bien, gracias, doctor Luis Pacheco Mandujano, por el comentario. Efectivamente estaremos atentos, aun cuando ya sabemos que este sector radical de la Cámara de Diputados le va a decir no a todo, no a la razón, sino a cualquier cosa. Le dice no si es que proviene del gobierno fujimorista. Gracias, buenos días.
2: Buenos días.
0: 9:14, nos vamos a una pausa y estamos viendo los resultados de las elecciones al gobierno regional de Junín, ¿no? Y al parecer Podemos es decir, Fernando Orihuela, no va a poder llegar al 30%. Imagínese, al 98,2%, estamos en las siguientes cifras: 195.405 votos para Podemos de Fernando Orihuela y 175.865 para Alianza para el Progreso de Arnoldo Malva. Es decir, hay una diferencia de 20.000 votos. Pero acá no es importante la cantidad de votos que los diferencia, me refiero, sino el porcentaje. Si no se llega al 30%, tiene que haber segunda vuelta entre el primero y el segundo, aun cuando el segundo tenga 10.000 votos. Es un decir, ¿no? Y todo parece indicar que va a haber segunda vuelta. Así es que estaremos a la espera, ¿no?, del conteo, y no sabemos cuándo acabará este conteo por parte de la OMPE, ¿no? Es mucha demora, ¿verdad? Mucha demora. Ahora, en torno, por ejemplo, al conteo de votos en Lima, dice que va a acabar más o menos a fines de octubre y a comienzos de noviembre. Imagínense. Esto no se veía antes. Los resultados se sabían con mayor prontitud. Estamos en la era, ¿no?, de la ciencia, el avance tecnológico, cibernético, inteligencia artificial y todo, y cada vez estamos peor. Estamos cada vez peor. Bueno, vamos a hacer una pausa y vamos a ver, luego de la pausa, si podemos conversar con el virtual alcalde de la provincia de Jauja, ¿no? Pío Peña Cairampoma. Vamos a la pausa y volvemos.
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0: Bien, bien. Estamos contactándonos con el virtual ganador de las elecciones municipales en la provincia de Jauja, ¿no? El abogado y docente Pío Peña Cairampoma, que también gana las elecciones con el partido Alianza para el Progreso. Y muchos nos preguntaremos qué ha pasado, ¿no? En las elecciones pasadas los grandes perdedores han sido pues Alianza para el Progreso, Podemos, partidos que ya no existen, ¿eh? Solamente hasta esta elección. Pero Podemos prácticamente vuelve a morir, y ahora sí ya definitivamente, ¿no? Con estas elecciones regionales y municipales. Y en muchas provincias ha ganado la R y la A. Y Podemos apenas está logrando ganar en la región Junín. Parece que hay segunda vuelta. Pero ya estamos contactados con el abogado y profesor Pío Peña Cairampoma, virtual alcalde de la provincia de Jauja. Pío, buenos días.
1: Buenos días, Marco Antonio. Desde aquí un saludo muy especial desde toda tu linda y querida Jauja para tu audiencia que en estos momentos te viene sintonizando. Y qué fenomenal brindarles un abrazo en este día de gratitud.
0: Bueno, un común denominador que ha ocurrido en este proceso electoral es que muchos candidatos que habían postulado en varias ocasiones, por fin ganaron las elecciones. Parece que por fin lograron convencer a su electorado, ¿no? Eso tenemos acá en Huancayo, en distintas provincias, y eso no escapa a la provincia de Jauja. ¿Cuántas veces postulaste a la provincia de Jauja, Pío?
1: Tres veces he postulado, hermano. Tres veces.
0: Bueno, y ahora el triunfo es bastante abrumador, digamos, y por lo que te doy mi felicitación correspondiente, ya que somos amigos de muchos, muchos años, y la verdad, pues te deseo éxitos, y la pregunta sería, ¿qué es lo primordial que se tiene que hacer a partir del primero de enero del próximo año?
1: Lo primero que tenemos que hacer es ordenar nuestra casa, Marco. Estamos muy, muy así, olvidados en el tema de atención a todo lo que viene a ser los problemas de Jauja, y eso viene a que la desorganización un tanto gubernamental, haber perdido la autoridad, haber orientado con fines de bienestar a nuestra Jauja, es un tema primordial para luego proyectar urgentemente los problemas, como viene a ser sobre todo el tema de calles y veredas que tiene Jauja, para poderle darle una mejor presentación, y queremos entrar con ese concepto de ciudad-jardín a Jauja. Ese es el punto fundamental primero. Luego tenemos el tema del agua, trabajar paralelamente. Nuestra agua está siendo consumida con temas de arsénico y está con mucho sarro, o sea, viene el agua no está apta para la bebida, honestamente, y sin agua buena para el consumo, estamos totalmente mal. Entonces, en ese tema, tenemos que ordenar la casa, ver nuestras pistas y veredas proyectando, e inmediatamente ver también el tema del agua. Entonces, eso está y es vital, hermano.
0: Bien, a ver si te colocas en un buen lugar, porque un poco como que se aleja la comunicación. Jauja tiene una característica que es artística, es bastante cultural, es una ciudad de intelectuales, y no todo es cemento, no todo es infraestructura, y eso lo sabes, porque también eres parte del arte en nuestra provincia jaujina. ¿Qué es lo que se tiene que hacer en el aspecto cultural por la provincia de Jauja?
1: Tenemos que trabajar muy fuertemente para poder darle a conocer este tema cultural, musical, folclórico hacia la región, a la nación y al mundo. Tenemos aeropuerto y eso no lo estamos valorando bien. Por ello, lo fundamental que tenemos que hacer es un plan definitivamente estructurado para promover y difundir nuestra cultura. Porque si no tenemos eso, inventarios turísticos, inventarios culturales, vamos a estar hablando sobre aquello que no corresponde.
2: ¿Esperas un dato?
1: Entonces, ahora queremos, pues, en ese sentido, Marco Antonio, darle el punto que corresponde, ¿no?
0: Bueno,
1: ahora, hermano, finalmente, en segundo lugar, tú sabes, escúchame, tú sabes que tenemos que darle a nuestra jauja lo que merece. ¿Y qué mejor jauja cultural, histórica, artística, presentarla así dentro de 8 años, Marco Antonio? El proyecto de ley que hemos presentado ya al Congreso es la conmemoración de los 500 años de nuestra querida jauja. Y ahí está incorporado las más grandes obras. Va a haber momento que quizás visite también tu programa, darles a conocer y detallar este tema que es tan importante, porque no va a ser un gobierno de 4 años, va a ser un gobierno que proyecte 4 años más, y cuando cumpla jauja 500 años, tengamos que celebrar con una ciudad que pueda ser acogedora, una ciudad jardín, y sobre todo presentarse a los ojos del mundo con la marca jauja.
0: Muy bien, Pío, te dejamos tu saludo, tu agradecimiento a las personas que te dieron la confianza de tener en tus manos la administración de la capital histórica del Perú.
1: Sí, agradeciendo a todos, te agradezco a ti en primer lugar también, Marco Antonio, por la posibilidad que me das de llegar a todos los jovinos allá que están en tu sintonía, y también agradecer a Dios y a la Virgen María. Tú sabes que soy un hombre de fe, que toda mi vida me he pasado en la parroquia y voy a seguir viviendo en la parroquia, porque creo que no hay nada mejor que dar y servir a través de nuestro Señor. A él nuestra gratitud, y a todas las personas que han votado por mí, gracias, un abrazote. Y a aquellos que no, también, porque una autoridad debe servir a todos, sin distinción y sin diferencias. Conmigo no va a haber ninguna diferencia de condición, de raza, y sobre todo de condición económica, porque ellos son los que necesitan de nuestras autoridades para salir adelante y buscar su bienestar. Gracias, Marco Antonio, por esta posibilidad. Un abrazo también a la distancia. Tú eres caujino, tienes en tu sangre, esa linda sangre de todo este valle, y queremos que todos aquellos que tienen el noble corazón de ver ahora para el 2027 un nuevo gobierno, hay que trabajar juntos. Chao, hermano, gracias.
0: Muy bien, un abrazo, Pío, y muchos éxitos en la gestión y a continuar ya forjando el trabajo, hermano, correspondiente. Buenos
1: chao,
0: días,
1: hermano.
0: Bien. Son las 9:26. Nosotros continuamos. Ojalá la verdad que y tengo fe en que muchas nuevas autoridades hagan trabajo, ¿no? Por ejemplo, en el Tambo, Barbachita, más conocido como Pocho. Ojalá que haga buena gestión. El Tambo lo necesita. Huancayo ni hablar. Con Emerson Nolasco, lo dijimos, igual tenemos fe y confianza. Ojalá, ¿no?, que tengamos un poco más de optimismo. Y en cuestión del gobierno regional, hay que pensarlo N veces, porque ahora sí hay 2 candidatos y tendremos que escuchar qué es lo que pretenden hacer por la región Junín. Ahora ya no hay que queremos hacer puentes, que la educación, no. Ahora es cómo, qué cosa, con qué presupuesto, ¿no?, en cuánto tiempo. Es decir, ahora tienen que hablarlos con la verdad y pisando tierra. Y en función de ello, elegiremos al gobernador regional en segunda vuelta. Porque eso parece que va a pasar, va a haber segunda vuelta para el gobierno regional, porque estamos viendo las cifras. Bueno, acá tenía la cifra de Jauja, ¿no? Alianza para el Progreso 29,9% y Podemos 26,6%. Es decir, 14.000 votos contra 13.000 votos. Gana en Jauja Alianza para el Progreso. Y a nivel de la región, parece pues que no se va a llegar al 30%. Es que ese es el requisito. El candidato que gane en primera vuelta tiene que superar el 30%. Así de simple. Y si no llega al 30%, hay segunda vuelta con el siguiente, ¿no? O con el seguidor en cifras del proceso electoral. Y parece pues que va a haber segunda vuelta a nivel de región. Y estábamos viendo las cifras, amigos. Por ejemplo, en Jauja gana Alianza para el Progreso. En Chanchamayo, Alianza para el Progreso. En Chupaca, Renovación Popular. En Concepción, Renovación Popular. En Junín, Alianza para el Progreso. En Satipo, Alianza para el Progreso. En Tarma, Renovación Popular. En Yauli, Progresemos. El partido del perrito. En Yaulia, ganó. Y en Huancayo, Podemos, ¿no? Con Emerson Nolasco. Es decir, este famoso arrastre no se ha dado como en las elecciones pasadas. Esto implica pensar que el elector ha pensado mejor ahora. Ha ido con su papelito, como dijimos, con su papelito, anotó, dijo, no, este es mi candidato y voto por él. Para no equivocarse. Y así debería ser. Así debería ser. Muy bien, nos vamos a una breve pausa y luego a ver si conversamos con el candidato que también llegó a cuarto lugar para el gobierno regional y no pensábamos, ¿eh? La verdad, poco tiempo de campaña, en fin. Charlie May, figura entre los que obtienen votos considerables para el gobierno regional Junín. Vamos a la pausa y volvemos.

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0: Atentos a la hora, son las 9:33 y como hemos anunciado, estamos con la presencia a través del hilo telefónico, el candidato Charlie May de Batalla Perú, ex candidato, y de paso nuestras felicitaciones, porque ocupa un representativo cuarto lugar con poco tiempo de campaña, por lo menos acá en esta parte de la región. Ex candidato Charlie May, buenos días.
1: Repitiendo de que me encanta la canción que tienes de fondo, saludando en nombre de Dios a la Incontrastable, a los hermanos de Junín, agradecido eternamente por ese apoyo, por ese respaldo. Como dices, en poco tiempo pudimos llegar a un grupo humano que nos escuchó y que de alguna manera comprende cómo hacer política, y bueno, aceptamos totalmente los resultados. El día domingo yo tarde llamé al señor Orihuela porque entendí que en la primera vuelta ya pasaba, no era la primera vez. Pero en el transcurso de los días esto ha ido cambiando y ahora parece que hay una segunda vuelta, y bueno, hay que estar atentos y analizar bien la situación.
0: ¿Qué le recomendaríamos al electorado, en todo caso, si hay acercamiento con los dos candidatos a segunda vuelta, o probablemente habrá un acercamiento, ¿no?, por parte de ellos, pero qué le recomendaríamos al electorado ya en estas condiciones que son distintas?
1: Bueno, quiero manifestarte que el día de ayer en la tarde me llamó Fernando Orihuela para manifestarme de que ya él sabía que había segunda vuelta, lo habían calculado, y pedirme que de alguna manera me sume a la línea que ellos tienen. Y yo le dije, mira Fernando, el teléfono es ingrato, yo estoy por Huancayo el día jueves, y nos sentamos a conversar personalmente. Tengo algunas comunicaciones de asesores, no sé, personas cercanas al señor Malma, y yo les he dicho a ellos, yo estoy abierto, les agradezco darme ese espacio que de repente no me corresponde, pero bueno, gracias a Dios. Y si él se comunica conmigo, igual, porque conversar no es pactar. En política también lo he llamado a Dimas para saludarlo, para felicitarlo. No tengo los números de los otros candidatos que han participado, pero la idea es sumar, la idea es que gane Junín. Y en esa línea yo el día jueves estoy sentado con Fernando, pero primero estoy reuniéndome con mis grupos de la organización política que hemos trabajado la campaña, y con ellos ya llevo un mensaje para manifestarlo allá, y luego traer la conversación para que se tome una decisión política. Eso es importante, Marco Antonio, política. Personalmente, yo me voy a mantener al margen por ética, porque yo he confrontado con ellos en debate, hay cosas que no comparto, a no ser que haya un tema que se plantee claramente, que me diga a mí, bueno, este es el camino, pero a veces las palabras son lindas, se firman papeles, pero no se cumple. Hay que tener mucha responsabilidad en eso.
0: Sí, qué bueno, porque el gesto que vimos en Lima con los dos candidatos a la ciudad de Lima que quedaron en primer lugar, se vio un gesto bonito, ¿no? Es decir, hay que voltear la página de los insultos, los agravios, los adjetivos que a veces se esbozan en el fragor de la campaña. ¿Eso va a pasar con Charlie May o no?
1: De hecho que sí. Comenzando con la campaña. Yo he tratado de mantenerme siempre al margen de cualquier insulto, de cualquier agravio, no en mi cultura. Lo he hecho como aclarando en algún momento. Yo creo que hay que cambiar la política. Si no cambiamos la manera de política, mira, no va a cambiar el país, no va a cambiar Junín. Y si algunos lo entendemos, gracias a Dios. De lo contrario, viviremos quejándonos y lamentándonos del gobernante que tenemos. Tenemos que cambiar desde las campañas electorales para tener mejores gobernantes y, de hecho, mejores resultados.
0: Sí, y ahora que tenemos dos candidatos, ya no se va a pedir simplemente que hagan un listado de promesas, sino de hechos concretos y de dónde, con qué presupuesto, en cuánto tiempo y qué obras, que son las más importantes que se necesiten en la región, ¿no?
1: Hay algo que yo vengo comentando, y es simple. Los dos políticos que podríamos llamar siguen vigentes, habiendo sido gobernantes, el señor Zósimo Cárdenas y el señor Cerrón, en los últimos días salen a la prensa a decir, inútil, tú eres más inútil, no, tú eres más inútil, no, tú eres más inútil. Cambiemos, no podemos dar ese ejemplo a la población, por favor. La política no va por ahí. En esa línea de ideas, ahora el planteamiento, tú lo has dicho, las obras deben continuar. pero deben continuar con un cronograma, con un orden, con un planeamiento, con un presupuesto y con fechas establecidas para presionar a las empresas que están ejecutando, para tener equipos técnicos, incluyendo la Contraloría, que maneje la supervisión y vigilancia de la ejecución de los trabajos, e ir empezando nuevas obras que ya se comprometieron, dejando un margen para atender todo lo que quedó pendiente. Es un trabajo simple de organizarlo, de delegar, no delegamos. Somos líderes, y como yo soy el líder, por ahí alguien dice, más allá de la victoria. Mi pregunta es, ¿y cuál es la victoria? ¿Tenemos salud? No. ¿Hay educación? No. ¿Cómo están las carreteras? Mal. ¿De qué victoria hablamos? ¿Más allá de qué victoria? Ya, ya esos discursos que respeto, porque yo sí los respeto. Pero son temas personales, de grupos. No, no hay que comprometer a toda una región en mis ideales, en mi ideología. Y al final los resultados no son claros, no, no son realmente evidentes.
0: Muy bien. A Charlie y May le agradecemos su presencia. Y finalmente, como persona, como ciudadano, ¿a quién apoyaría en esta segunda vuelta, si es posible?
1: Una decisión muy difícil. Que es posible que no la tome, pero sí voy a manifestarme como representante de un grupo político que participó en las elecciones, y en nombre de ellos, después que lleguemos a un acuerdo, voy a manifestarlo en nombre del grupo político. No a título personal, porque desde mi punto de vista no es ético que yo salga a apoyar a un lado o al otro cuando no tengo la seguridad que van a cumplir sus compromisos, y espero que esa seguridad se dé en las reuniones que podría tener. Ahí recién podría tener ya yo una visión de a dónde apuntar. Agradecido siempre por la comunicación, y yo siempre estaré a la orden.
0: Un abrazo. Gracias al ex candidato de Batalla Perú.
1: Bendiciones. Dios bendiga, bueno, Junín. Sí. Gracias.
0: Bien, son las 9:41. Qué bueno que hayan posiciones de esa naturaleza, ¿no? A ver cómo es el comportamiento de los demás candidatos, ¿no? No solo en el ámbito de la región, ¿eh? Sino en el ámbito provincial, ¿no? En el ámbito distrital, porque primero está el país, primero está la ciudad, la región, el distrito, que los las poses personales. No vaya a ser que este famoso síndrome de Yuri,

0: Podemos no ganó. Y como que le dieron su merecido al candidato Abraham Carrasco. Le dieron su merecido. Le dijeron, hasta acá nomás. Basta contigo. Y bueno, ahora el candidato o ex candidato, ¿no? Guamaní, al parecer ya virtual alcalde también del distrito de Chilca, haga buena gestión. Sí, que el pasado se entierre, ojalá, pero enterrado por él mismo, por su presente como alcalde del distrito de Chilca, y haga buena gestión. Porque el otro día caminamos por Chilca, ¿no? Y pudimos ver realmente hay lugares donde hay una extrema pobreza, un extremo descuido de Chilca, totalmente, totalmente, da pena, da cosas. Ojalá que eso cambie, ojalá que eso cambie. Bien, nos vamos a una pausa y volvemos.
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minutos al avance del tiempo, 9:46 a.m. Estamos a través de Radio Rumbo con Punto de Vista, el show de la conversación. Y hay que decirle a nuestros oyentes, por si acaso, nuestras líneas telefónicas están abiertas para sus opiniones. ¿Qué piensa de lo que ha pasado en esta segunda vuelta, no? O, perdón, en este proceso electoral, que al parecer, como resultado, una segunda vuelta para el gobierno regional Junín. Y seguramente también habrá mucha gente decepcionada, ¿no? Habrá gente que diga, yo voté por FREPAP, caramba, y ganan estos. O yo voté por la LAMPA y ganan estos señores. Molesto, pero ¿ahora qué hago? Bueno, responsable es aquel que tiene que votar en la segunda vuelta, ¿no? Por uno de ellos. O tal vez no. Tal vez gane uno de ellos con votos ilegítimos, es decir, con una cantidad ínfima de votos. No lo sabemos, porque estamos escuchando y estamos viendo personas que se han decepcionado porque muchos habrán votado pues por Dimas Aliaga, ¿no? Por ejemplo, que está en tercer lugar, o por el caballito de Charlie May. Sí, porque estamos viendo en las cifras, tiene un 11%, ¿no? No es poco. No es tan lejos de Dimas Aliaga, por ejemplo, ¿no?

0: Y bueno, la campaña multimillonaria que hicieron los dos candidatos ahora a la segunda vuelta, ¿no? Fernando Orihuela y Arnoldo Malma, seguramente se nos van a molestar, nos van a decir, no, pues como dice que candidatura o campaña millonaria. Sí, pues, ha sido una campaña millonaria. Ahora mismo usted sale a la calle y va a encontrar en su puerta ahí pintas de la A, pintas de la P. Sí, una campaña millonaria. Lo que hay que preguntarse ahora, si uno de ellos pierde, seguramente se va a poner a llorar, ¿no? Y en este momento, imagínese usted cómo estará Fernando Orihuela, cómo estará Arnoldo Malma. Deben estar ansiosos, ¿no? Deben estar en zozobra. Deben estar angustiados. Sí, ¿cuándo se da la segunda vuelta? Pero a ver, faltan todavía contar votos. Que vengan los votos y ojalá llegue al 30%, dirá Fernando Orihuela. Pero en fin, vamos a ver, es lo que determina, lo que le llaman, los rábanos le llaman el pueblo, dice, ¿no? El pueblo determina. A ver, pues vamos a ver qué es lo que dice el pueblo en esta elección, que al parecer se veía venir, ¿no? Antes de las elecciones pensábamos y decíamos, probablemente va a haber segunda vuelta, ¿no? Y se ha dado. Y se pensaba que en la segunda vuelta iba a estar Dimas Aliaga, con Fernando Orihuela o con Arnoldo Malma. Pero ya los resultados indican que es Arnoldo Malma y Fernando Orihuela en segunda vuelta. Solamente es cuestión de esperar. A ver, tenemos llamada telefónica. Aló, buenos días. Aló, buenos días. Bien. Hay llamadas y llamadas que no se escuchan. Y hay llamadas que se escuchan. Pero en fin, repito, las líneas telefónicas abiertas para sus opiniones. A ver, tenemos llamada. Aló, buenos días.
1: Aló, buen día, Marco Antonio.
0: Buenos días. Daniel Ramos, buenos días. Adelante.
1: Bueno, Marco Antonio, ver a dos candidatos que quedan, yo no sé la población por cuál de ellos va a votar, pero el asunto es que los dos no prestan prácticamente la garantía necesaria para nuestra región. Tenemos un candidato que se quiere pasear por las calles semidesnudo y tenemos otro candidato que está muy cuestionado por los casos de corrupción, de un hospital que no se construyó y muchas obras paralizadas y obras prácticamente que no resisten. Un hospital Carrión que incluso se cae a pedazos, un hospital Carrión que no funcionan sus ascensores y todo un sin límite de cuestionamientos por la gobernación incluso de Perú Libre. Incluso su mismo partido de Perú Libre se desintegra. Han postulado por Podemos los señores. De tal modo, por ejemplo, incluso el fundador de Perú Libre, el señor Cerrón, y el señor Daniel López, ellos que fundaron, hoy en día se encuentran prácticamente en la clandestinidad. Uno no sabe dónde está y el otro señor que está refugiado en el distrito de Huamancaca Chico, de tal modo que simplemente le pone carga tributaria exorbitante a los huamancaquinos para que simplemente su recaudación tributaria de 180 mil la pasasen a más de 500 mil soles tan solamente por tributación. A los emprendedores les ha quitado incluso sus licencias de, por ejemplo, de avisos publicitarios, les ha arrancado sus avisos publicitarios. Ahora se monopoliza, por ejemplo, por ese tal señor Daniel López. Entonces, todo un caso, y de tal modo que en Huamancaca Chico, incluso por ese economista de Cerrón, ni siquiera se logra a invertir todos los presupuestos que le da el Estado. No llega ni siquiera al 40% de lo que le da el Estado, pero sí les pone cargas tributarias a todos los huamancaquinos. Es espantoso cómo se desintegra prácticamente Perú Libre, y ahora pues Podemos también está en estas circunstancias. Bueno, muchas gracias, Marco Antonio.
0: Gracias, gracias por el comentario, por el análisis. Siempre decimos, ¿no? Tenemos oyentes, amigos que nos ayudan a analizar y a pensar y a repensar sobre estos temas Y efectivamente, ¿no? Hay mucha ropa tendida respecto a los dos candidatos, ¿eh? Vamos a tratar de no hablar de ellos, ¿no? Para evitar confundir a la opinión pública, que tome sus propias decisiones. Uno de ellos ya tiene experiencia, ya ha sido gobernador, ¿no? Fernando Orihuela, y el otro no ha sido nunca siquiera regidor ni nada por el estilo, ¿no? Sin experiencia total. Pero en fin, ¿eso determina? No sé, creo que no determina, ¿no? Porque hay personas que nunca tuvieron cargo alguno, llegaron, la hicieron bien. Así que así están las cosas. Pero eso tiene que analizarlo el elector. A ver, llamada telefónica. Aló, buenos días.
2: Aló. Aló, buenos días, Marco. Aló. ¿Cómo estás?
0: Buenos días. Adelante, buenos días.
2: Es una elección del pueblo. Podríamos decir, Marco, el 50% más uno. Pero los dos no llegan al 50%. Y de los votos válidos. Debería ser, Marco, de los votos emitidos. En Junín somos más de 1,000,000 de votantes.
0: Sí.
2: Ellos van a llegar a algo de 180,000, o sea, ni siquiera el 20% del total. Quiere decir, de cada 10 ciudadanos de Junín que van a votar, dos han votado por alguno de ellos. Y eso no es representativo. Entonces, los dos tienen yaya. ¿Y qué vamos a hacer, Marco? Sósimo Cárdenas está yendo y tiene la conchudez de decir, yo estoy dejando 1,200 millones de dólares, ya están las obras, ya se van a acabar, ya. Y vamos a los indicadores socioeconómicos de Junín. ¿En cuánto hemos avanzado, Marco, con este gobierno de Sósimo Cárdenas? Yo pregunto, Marco, ¿cuántas industrias de valor agregado se han inaugurado en el Valle del Mantaro, en Tarma, en Junín, en Satipo, en Chanchamayo? ¿En cuánto ha crecido, Marco, nuestra exportación de productos con valor agregado? Y uno ve, Marco, manufactura en Junín, 2%. Entonces, Marco, ellos dicen y creen, Marco, que la gestión es construir y construir. Creen que el gobierno regional es una empresa constructora. Nos han comprado, Marco, en esta gestión, y tú lo sabes, más de 100 máquinas nuevas. La pregunta del mío, ¿dónde están las máquinas, Marco? ¿Y dónde están las máquinas que Orihuela también compró, que también compró un Chupaico e incluso Cerrón? Ya tendremos como 500 máquinas, Marco. ¿Y dónde están? Por eso, Marco, ojalá que no nos acompañe la mala suerte como en Chile. Y no es hablar mal, Marco, no es reconciliarnos. Lo hemos visto al señor que ha ganado. Ah, está rodeado de gente, Marco, y está rodeado de gente que nada tiene que ver con la gestión pública ni con profesionales, sino todo lo contrario. Y eso manifiesta, Marco, no que el distrito ha dado un paso adelante, sino, Marco, venimos de damas, con muchos cuestionamientos, pero el nuevo alcalde es un paso atrás. Pensé que iba a ganar otro. De repente Carrasco, de repente Vilcabomán. Pero, no sé, Marco, en chicas, es que estamos muy atrás, estamos retrocediendo, como muchas cosas en el Perú. Muchas gracias, Marco.
0: Gracias. Bueno, la verdad, pues no tanta maquinaria, wow, ya estamos llenos de maquinaria, todas las pistas y veredas de Huancayo, Tambo, Chilca, de los distritos, las otras provincias deben estar impecables, ¿no? Pero ¿dónde estarán las maquinarias? ¿Dónde estarán? Por si acaso hay vehículos abandonados, ¿eh?, en mecánicas y que no los recogen, ahí los abandonaron. Y encima no pagan por la reparación. En el sector salud, por ejemplo, hay vehículos abandonados en mecánicas. Así, y no pasa nada. Así está la región. Y bueno, pues ni hablar de Sósimo Cárdenas, ¿no? Prácticamente sinvergüenza, ¿no? Y cuando se le entrevista, bueno, no nos responde la llamada, ¿no? Él solamente tiene sus periodistas favoritos, porque si no, acá lo cuestionaríamos realmente sobre temas puntuales y no va a poder responder. Pero cuando le dice sin conocimiento, él se pasea, pues no dice, sí, todo está perfecto, antes había 100 millones, ahora 28 mil millones y mucha plata, en fin. Caramba, ¿y por qué tantas obras inconclusas? ¿No? ¿Por qué tanto perro muerto? ¿Y por qué una región abandonada si hay tanta plata? Pero así estamos. Así estamos, lamentablemente. No sé si tenemos otra llamada ya para finalizar. ¿Aló? Bien. Ya en la parte final, estaremos a la espera, realmente, y el panorama no es halagadora, no es halagador. Como decía en la mañana, como dijo Yuri, en Chilca, por ejemplo, bueno, no votaron por Carrasco, por lo menos a nuestro gusto, muy bien. Pero, ¿a quién eligieron? A una persona que también tiene cuestionamientos, ¿no? Sí, pues, ese es el problema. Falta de conocer bien a las personas. Pero en fin, ojalá que no hagan mala gestión, nada más. Ojalá que la hagan bien. Sí, ojalá, es un buen deseo y sincero. No es irónico lo que digo. Ojalá hagan buena gestión. Muy bien, nos tenemos que ir. Gracias por su sintonía. 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

0: 10 y 11 minutos.
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0: 10 y 15 minutos.
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3: 11 y 8 minutos.

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3: 11 de la mañana y 42 minutos.
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0: 11 y 51 minutos.
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0: 12:46.
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1: ¡12:51!

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1: Una y 18 minutos.
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1: Una y 37 minutos.

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2: 1:42.
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1: 1:54.
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1: 2 de la tarde y 2 minutos.

0: 2:06 p.m.
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1: 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Qué bien.

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1: 2 de la tarde y 20 minutos.

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1: Muy buenos días y bienvenidos a su programa Recupera tu Salud. El día de hoy contamos con la presencia de nuestra especialista en fisioterapia, Abril Tixe. Abrilcita, buenos días, ¿cómo estás el día de hoy?
2: Gracias, Marisela, muy buenos días, contenta de estar con toda la audiencia pues de acá de la radio que nos escucha día a día. Y el día de hoy pues vamos a hablar un tema muy interesante y también esperando, ¿no?, a los ganadores del sorteo que han hecho en el otro programa con la doctora Claudia. 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Y a los números, doctora Marisela, ¿qué números pueden llamarnos?
1: 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Y ya arrancamos el día de hoy con nuestro programa en este primer bloque con el área de fisioterapia y vamos a hablar del tema salud en movimiento, ¿no? Los riesgos de no cuidar tu columna. Así que para esto pues tenemos acá a la especialista quien nos va a explicar un poco de qué serían estos riesgos. Así que, querida Abrilcita, el día de hoy pues estamos ya todos con este cambio de clima, ¿no? Creo que un poco agripaditos por ahí, estoy escuchando que estornudan en el carro, estornudan en la calle, pues hay que cuidarnos también el tema pues de nuestro sistema inmunológico. Así que Abril, cuéntanos por favor el tema aquí de cuáles son estos errores más graves que cometen la gente en Huancayo, ¿no? Sobre todo con el tema de su columna.
2: Así es, lo primero que el error más grande que hacemos es normalizar el dolor. Yo no sé si es propio del ser humano, no lo sé, pero normalizamos todo tipo de dolor, ¿no? Siempre le digo dolor físico, dolor emocional también, ¿no? Es como que ya se me pasará en algún momento, ¿no? Piensan que las personas, ¿no? Un gran porcentaje de incluso oyentes o pacientes que he tenido, esto es normal, lo dejan pasar. Y vivir con dolor, por ejemplo, ¿no? Dolor lumbar, dolor en la cintura, ya sea porque tú trabajas sentado, por cargar peso tal vez en el mercado, haces tus compras, por tejer horas o trabajar sentado en confección también, por ejemplo, ¿no? O en todo caso, a nuestros amigos oyentes, pues, de las combis, mototaxis, los carros, ¿no? No es normal. Ese dolor es una alarma, ¿no? Si a mí ya me está doliendo, por ejemplo, la base de la cintura, incluso ese dolor está bajando por el glúteo. Si tú lo ignoras, ¿qué pasa con esto? Va a avanzar poco a poco. Al inicio, como siempre decimos, ¿no? A hacer algo que ya me va a pasar. Me compro un ungüento, me echo y como siento pequeñas mejorías, bueno, ya eso será todo, ¿no? Y normalizamos que el cuerpo esté mal. Por eso es que a largo plazo estos pequeños dolores, porque empiezan con pequeños dolores, pues a largo plazo se agravan. Entonces, amigos, recordarles, ¿no?, que para el área de fisioterapia, para temas de columna, hoy he venido con este tema porque en mayor parte, casi el 70% de pacientes de fisioterapia son full columna. ya sea columna lumbar, dorsal o cervical, ¿no? 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
1: Así es, así que ya saben que importante también es chequearnos la parte, pues, de nuestro cuerpito, nuestros músculos, nuestras articulaciones, todo en sí, ¿no? A veces esperamos hasta el último momento, pero hoy nuestra fisioterapeuta nos menciona que no debemos normalizar el tema de decir, me está doliendo, debe ser por la edad o porque he dormido mal, pero si ese dolor es continuo, constante, ahí ya tenemos que, pues, ese dolorcito no lo tenemos que normalizar, sino más bien abrir cita, ya ir a tu consulta, ¿no? 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Así que ahora vamos a hablar también acerca del tema, abrir cita, de estos riesgos, ¿no? De una contractura o una hernia ya. Entonces, aquí por favor explícanos estos riesgos.
2: Así es. Uno de los riesgos que tenemos siempre en columna es de pasar, como se dice, ¿no? De una simple contractura o le vamos a decir una pequeña tensión muscular, solo muscular, a desarrollar en tu columna una hernia. Empiezas con una pequeña presión o incluso tú cuando te tocas la parte baja de la columna sientes que está rígido, duro, ¿no? Cuando es algo solo muscular, por ejemplo, por la mala postura, y te digo, ¿no? Tú dejas que el dolor siga avanzando, no lo tratas, ¿qué pasa con el tiempo? El disco que hay entre la columna, entre las vértebras, se empieza a desgastar y este disco con el tiempo, pues, se sale. Y cuando se sale, ahí se generan las famosas hernias discales. Ya no es solo un dolor de espalda, ¿no? Que tú te palpabas y se producía esta tensión, este dolor, ¿no? Y con el tiempo, les digo, ¿no? Cuando ya hay una hernia, ese dolor de espalda ya no es solo dolor, sino baja por la pierna, se adormece incluso el pie, la famosa ciática, ¿no? Entonces, cuando ya desarrollamos las ciatalgias o la famosa ciática, quiere decir que algo en la columna ya está fallando. Entonces, no es solo muscular, no es que solo me echo alguna cremita, una pastillita y ya me va a pasar, ¿no? Aquí ya la columna se empieza a lesionar. Y tener lesiones de columna, queridos amigos, es muy peligroso, porque a largo plazo, siempre les digo, ¿no? Tú puedes incluso hasta terminar en una silla de ruedas. Entonces, aquellos pacientes que ya tienen su diagnóstico de hernia, que ya están un año, dos años por ahí, aguantando su dolor, es bastante peligroso. Y ahora esto también les digo, ¿no? Porque hay muchos que me preguntan y, por ejemplo, me dicen, ¿no? Doctora, pero a mí me han dicho que tengo una hernia y yo no siento ahora dolor, ¿no? O sea, estoy normal, estoy bien. Eso es ahora. Pero con el tiempo, recuerden que las vértebras cambian de posición, la alineación también cambia, se va deshidratando el disco, los músculos se van debilitando, entre otras afecciones que tú puedas tener en la columna, y ahí recién puedes empezar a experimentar dolor. Tu diagnóstico hoy, septiembre, puede ser una hernia discal en L4, L5, un ejemplo, ¿no? Pero no sientes dolor y por eso te descuidas. Puede pasar un año y ahí recién empiezan los síntomas, o medio año. Va a depender mucho también de las actividades que tú realizas en casa. Y a esto también viene la pregunta, ¿no? ¿Todas las hernias son para operar? Y la respuesta es no. Porque hay hernias que son tratables si tú vienes a tiempo, que se puede manejar con fisioterapia, esas hernias mejoran bastante. Y los síntomas también. Cuando la hernia se opera, cuando precisamente el que ya tiene su diagnóstico de hernia se descuida por años, porque hay pacientes que yo he conocido que vienen después de 2, 3, 4, 5 años con su diagnóstico de hernia y esa hernia ya se agravó. Y en esos casos yo siempre le explico, ¿no? Una operación de columna no es simple. Las operaciones de columna son bastante delicadas. Entonces, esta operación puede salir bien, como también puede salir mal. Y ahí viene también el tema. Te operan de la columna, igual vas a ingresar a fisioterapia, que también toma su tiempo, ¿no? Entonces siempre decirles, no esperar a que todavía me operen, ¿no? Porque no es una operación simple, ¿no? Es una operación también más compleja.
1: Así es, así que bastante interesante, importante estas recomendaciones que nos da nuestra especialista en fisioterapia. Así que llegó nuestro primer ganador, el señor Saturnino Paitán. Pues Saturnino, buenos días, darte la bienvenida. El día de ayer pues estábamos sorteando el productito, que imagino que ya lo conoces porque tú eres pacientito de Naturmed.
3: Sí, doctoras, buenos días, le agradezco a ustedes bastante esta oportunidad de ganarme este como paciente de usted. Tengo un promedio de algo de 5 meses, creo, con ustedes.
1: Ah, excelente.
3: Muchas gracias. Estoy recuperando de lo que estaba mal de todo, ¿no? Uh-huh. Yo ya soy un viejito de 77 años. ¿No? Okay. Bueno, pues se le agradece a Naturmed.
1: Excelente.
3: A la doctora Claudia y a ustedes, doctoritas.
1: Sí, sí, ayer la doctora Claudia te reconoció, pues, tu voz, ¿no? Entonces, él es mi paciente, bueno, y saliste, pues, ganador. Así que, Saturnino, ¿tú podrías recomendar, en base a tu experiencia, estos 5 meses, ya que estás como paciente de Naturmed, podrías recomendar a otras personas que se animen también, pues, a venir al centro, ¿no?
3: Sí, doctorita, yo lo recomendaría. Para que es el tratamiento muy bueno, y ustedes atienden bien, aparte de sus medicamentos, ¿no? En lo cual, pues, nosotros que tenemos seguro, y son medicinas que no, a veces no hace bien, otras veces nos hace daño. Pero con ustedes es natural, ¿no? Por eso yo le agradezco a usted, a Naturmed. De casualidad escuché todos los días le escucho a ustedes. Uh-huh. Ahí estoy haciendo un libro.
1: Excelente, excelente. Felicitaciones.
3: Yo lo recomiendo. Recomendaría a las personas, a todas las personas de acá de Junín, lo que es Huancayo, ¿no? Le recomendaría con ustedes, con esos medicamentos que tienen, variedades de medicamentos que tienen ustedes, y su consejo de ustedes, ¿no? Le agradezco.
2: Buenos días, señor Naturmed. Muchas gracias por venir. Díganos, coméntenos, ¿qué síntomas tenía usted, por ejemplo, cuando empezó su tratamiento con el HAI-2 y cómo ha mejorado esos síntomas con el tiempo?
3: Bueno, con el HAI-2, en realidad vienen ustedes con varias enfermedades.
2: Claro.
3: La próstata, ya por la edad, ¿no? Hipertiroidismo. Yo tengo fibrosis pulmonar, lo que me indicaron, ¿no? Uh-huh. Entonces, me ayudó. El HAI-2 me ha ayudado eliminar un poco los tóxicos que había tomado, ¿no? Los medicamentos que me había dado, las medicinas, ¿no? Del médico, ¿no? Entonces, el HAI-2, para que me ha ayudado a bajar el hígado, ¿no? Yo estoy haciéndome lo que es
1: desintoxicación.
3: Uh-huh. Ahí ha bajado ya.
2: Dígame, señor Saturnino, ¿y usted al inicio, por ejemplo, tenía tal vez un poquito de boca amarga o pequeñas acidez, tal vez cuando comía, un poquito pesado, y eso ha mejorado? ¿O qué síntoma tú puedes identificar en tu cuerpo que cuando has empezado a tomar el HAI-2 dijiste ha calmado, ¿no? Ha ido bajando poco a poco.
3: Sí, doctora. Gracias, doctora, que yo al dormir me babeaba, tenía baba, ¿no? Aparte que en veces cuando tenía amargura, sí. Y tomándome HAI-2 ha bajado todo, aparte que la doctorita me ha dedicado bastante líquido, ¿no? 2 litros de agua, eso es lo que hago. Y gracias a HAI-2 ya, pues ya estoy un poquito menos de lo que era. Ya no babeo, pero al menos estoy acá con ustedes agradeciéndoles al Naturmed.
2: Muy bien, querido señor Saturnino, ¿no? Agradecerle por la confianza y por asistir también a Naturmed. Él es un paciente, pues, de nuestra nutricionista, que es Claudia. Ella es la encargada del área física en el Centro de Medicina Integrativa. 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
1: Así es, así que gracias, señor Saturnino. Acá los que nos están viendo, pues, por el Facebook, estamos haciendo la entrega de su producto, señor. Acá está su DNI también, pues, la verificación del caso. Y ahora, mientras Abrisita continúa con el programa, nos vamos a tomar una fotito acá con el señor Saturnino. Pase por aquí, señor.

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2: Muy bien, queridos amigos, teniendo ya la foto respectiva con nuestro ganador, el señor Saturnino, pues él nos está dando su testimonio, ¿no? Que tenía estos síntomas como al dormir, por ejemplo, ¿no? Y esto ha mejorado con el HAI 2. Recordarle que el HAI 2 no es solo un producto natural, porque el HAI 2 también tiene un aditivo que es el complejo B, ¿no? Tiene uno de los complejos. Entonces recuerden que el complejo B ayuda mucho a lo que es a nutrir el sistema nervioso. El sistema nervioso, pues nosotros lo tenemos desde la cabeza hasta los pies, empezando por el cerebro, ¿no? Y esto hace pues que síntomas que alteran el sistema nervioso también mejoren con el tiempo. Estamos con nuestra segunda ganadora, que es la señora Margarita Paucar. Ella viene desde El Tambo.
3: Muy buenos días, señorita. Muy buenos días, radio oyentes. Con cada uno de ustedes, tengan ustedes un buen día.
4: Así es, Margarita. Ayer pues te animaste a llamar. Tú ya eres pacientita en Naturmed.
3: Sí. Okay, soy paciente, okay. Te voy llevando a mis consultas con la nutricionista.
4: Con Claudita. Okay. ¿Hace cuánto tiempo ya y cuáles son las mejoras, Margarita, que tú has notado en tu cuerpito?
3: Bueno, yo empecé con los elevados del colesterol y el triglicérido. Uh-huh. Y también me detectaron que tenía una gastritis. Todo eso estaba llevando. Y gracias a Naturmed y estoy recuperándome.
4: Ok, perfecto. Entonces, en base a tu experiencia, Margarita, ¿tú podrías recomendar Naturmed de repente a otras personas que también han estado pasando o están pasando por los mismos problemas de salud que tú?
3: Sí, yo recomiendo a todos los radioyentes que vengan a acercarse a Naturmed porque es un remedio natural que nos ayuda bastante a poder salir adelante, ¿no? Sobre no solo con los medicamentos farmacéuticos, sino con la medicina natural, que yo bastante también me gustaría escuchar, conocer al doctor, ¿no? Pero siempre le escucho nada más su voz.
4: Ajá, ya va a venir en diciembre, enero, así que ya lo vas a conocer en vivo y en directo a nuestro director Arnaldo Ortiz, ¿no? Por supuesto, todos los tratamientos son los tratamientos que el doctor maneja, los protocolos, ¿no?, que trabajan de la mano con nuestra doctorita Claudia Secada. Entonces, Margarita, te agradecemos tu presencia. Ahora sí que nos vamos a tomar, pues, acá los que nos están siguiendo por Facebook. Ahí está el producto, le estamos dando en sus manitos ahí, ¿no?, con su tratamiento para 2 semanas tiene ya nuestra querida Margarita. Así que, como Margarita, tú también anímate, porque todas las semanas vamos a tener sorpresas de tratamientos y en las diferentes áreas también. Así que vamos a tomarnos las fotitos respectivas, Margarita, para poder tener a nuestra, digamos, audiencia al tanto, porque todo ven, ¿no?, por nuestras redes sociales. Ahí vamos a ir subiendo las fotitos también para que tú lo puedas revisar.
2: ¿Ya? Así es, Marisela, sí. 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La señora Margarita quiere decirnos algo más.
3: Yo quiero recomendar a todas las personas y radiovidentes que están, que vengan a Medicina Natural, que es Naturmed. Y les digo que sí, van a salir, ok. Gracias.
2: Sí, también gracias, señora Margarita. Ya va a pasar a tomarse su foto respectiva. Y también decirles, ¿no?, que en Naturmed nosotros somos un centro de medicina integrativa, precisamente porque este centro de medicina está guiado por profesionales de la salud. Si bien es cierto, tenemos lo que es todo lo que es tratamientos naturales, estos tratamientos desarrollados por el propio, pues, laboratorio de Naturmed, pero también la guía, recordarles eso, que la guía es por profesionales de salud. En este caso es por nuestra nutricionista, que es Claudia. Ella es la encargada, pues, de evaluar todos los temas referidos a hígado graso, gastritis, problemas de colon, sistema nervioso, sistema óseo, entre otros. Tú vas a tener esta guía de nuestra profesional. Entonces, no es que yo tomo mi medicina natural así de quien sea, ¿no? No, acá tú tienes tu tratamiento por profesionales. En el área de salud mental, nosotros también tenemos a nuestra psicóloga, que es precisamente Marisela Fierro, que está ahorita con nosotros. Y en el área, pues, de fisioterapia, mi persona, Abril Tixe. Así que tú puedes venir con toda la confianza a hacerte tus tratamientos.
4: Así es, así que bueno, agradecerles la sintonía, saludándoles una vez más a todos nuestros oyentes, pues quienes se han animado a llamar y justo ganaron, y el día de hoy contamos con su hermosa presencia, ¿no? Por aquí, aquí están las pruebas, por así decirlo. Así que bueno, en este medio ya llegamos a la parte, pues, el primer bloque. Abrilcita, ¿algunas recomendaciones de repente para este tema, pues, de las personas que tienen algún dolor en la columna, que se están aguantando, se están normalizando? ¿Qué es lo que tendrían que hacer si presentan ya estos síntomas?
2: Así es, como mencionábamos, ¿no? Si tú lo dejas pasar con tiempo o no te haces revisar, pues hay daños irreversibles, incluso en el sistema nervioso, tema de adormecimiento, si ya sientes, ¿no?, que el pie has tenido pérdida de fuerza, el talón no quiere levantar, o tú mismo sientes que toda la pierna está adormecida, pues acercarte a una evaluación de columna con mi persona Abril Tixe en Naturmed, en Jirón Arequipa 236 El 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No automedicarse y también tener mucho cuidado con los famosos, como le dicen acá, los hueseros, ¿no? Porque si no, también no todos los tratamientos en columna, recuerden, son iguales. Hay que tener mucho cuidado con el tema de estar haciéndonos tronar la espalda. Por ahí, si hay una hernia, esto puede empeorar, o una mala manipulación hace, pues, que haya incluso lesiones en la parte principal, que vendría a ser la médula. La fisioterapia, primero, siempre evalúa. Nosotros pedimos placas o radiografías, resonancias, de ser necesario, y luego se trata. Esos son los pasos correctos que uno debe seguir al momento de evaluarse su columna. Y no se hagan independientes, bueno, dependientes, mejor dicho, de las pastillitas.
4: Así es, así que ya saben, bajo las recomendaciones que ambos ganadores también el día de hoy nos dieron, pues definitivamente que la medicina natural es un buen complemento, ¿no? Y no deja efectos secundarios cuando hay un especialista que te va guiando poco a poco. En este caso, en el área física, pues nos está guiando nuestra nutricionista Claudia Secada. Así que, Abrilcita, muchas gracias por este primer bloque. 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Así que nos vamos a una breve pausa comercial y retornamos. Si quieres...

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0: estamos de retorno en su programa Recupera tu Salud. En este segundo bloque vamos a entrar pues a los temas emocionales. A mí los temas que más me gustan. porque siempre aprendo algo de nuestra especialista. Ella es psicóloga, psicoterapeuta de Naturmed, Marisela Fierro. 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El día de hoy, Marisela, vamos a hablar de algo importante, algo que deberíamos hacer siempre. Cerrar ciclos sin cerrar el corazón. Cómo soltar el pasado, recuperar pues nuestra energía emocional y abrirnos a una nueva etapa. Entonces, doctorita, ingresando ya a la primera pregunta. ¿Qué significa, doctora Marisela, realmente cerrar un ciclo?
1: Así es, pues cerrar un ciclo no significa borrar una historia, aunque cuántos o cuántas personas quisieran pues borrar a recuerdos malos, ¿no? O tal vez algunas personas también como que ya quisieran olvidarse para siempre, pero el tema de cerrar un ciclo, ¿no? Tampoco significa pues dejar de sentir inmediatamente y mucho menos significa fingir que no nos dolió. Cerrar un ciclo más bien significa aceptar que una etapa terminó y comenzar a construir una relación diferente con ese recuerdo. Ahora justo, ¿no? Estamos ya casi fin de mes estamos, ¿no? Entonces es importante que nosotros podamos cerrar también cada mes, ¿no? Con como que una reflexión durante todo lo que hemos hecho en el mes, ¿no? Lo positivo, lo negativo, lo que tenemos que mejorar cada inicio de mes. Entonces, nosotros podemos recordar sin quedarnos atrapados o sin sobrepensar en ese pasado. Podemos también agradecer, ¿no? Lo aprendido sin querer regresar en el mismo círculo. Podemos amar a alguien también, ¿no? Y entender que ya no forma parte de nuestro presente. Y algo muy importante, cerrar un ciclo también no siempre pues requiere que la otra persona nos dé una explicación, una disculpa o una despedida perfecta, porque a veces eso no va a pasar. A veces el cierre comienza más de manera personal, dentro de nosotros.
0: Doctorita, y hablando de cerrar ciclos, justo lo que mencionas es importante. Con la otra persona. Entonces, podemos cerrar ciclos o ciclo, aunque la otra persona nunca nos haya pedido perdón.
1: Sí, y de hecho es un reto, ¿no? Porque a veces uno espera una explicación o espera un perdón, una disculpa, pero lamentablemente a veces nunca llega. Y mientras nunca llegue ese perdón o esa disculpa, pues tú no te puedes quedar atrapada o atrapado en el tiempo, ¿no? Porque si nuestro bienestar pues depende de que otra persona cambie, se disculpe o comprenda nuestro dolor, estamos entregándole el control de nuestra vida a otra persona. Eso no significa, claro, justificar lo que ocurrió. Significa más decir, ¿no? Lo que pasó fue parte de mi historia, pero no tiene que dirigir el resto de mi vida. Entonces aquí yo les invito que nosotros podamos ir indagando y aprender a soltar significa aceptar que también la otra persona nunca te va a pedir perdón y pese a eso tú vas a pues digamos hacer un cierre y soltar.
0: Así es, entonces, porque hay muchas ocasiones, ¿no? En que uno a veces se como que se tiene esas esperanzas, alberga falsas esperanzas, ¿no? En que la otra persona va a recapacitar algún momento de su vida y va a venir o nos va a llamar con nuestro cumpleaños, ¿no? El famoso cumpleaños, y nos va a decir, ¿sabes qué? Perdón, discúlpame. Pero nunca llega, ¿no? Nunca llega ese mensaje, nunca llegó. Y a veces sí, tiene razón, doctora. Hay personas que se quedan atrapadas, ¿no? En este tema, en el que, ¿qué hubiera pasado también, no? Si me hubiera dicho esto. Pero no hay el que hubiera pasado. Como dice la doctora, hay que seguir adelante, porque esto solo es una parte de nuestra vida, ¿no? De nuestra historia. Doctora, y nos vamos a otra pregunta. ¿Por qué nos cuesta tanto soltar a una persona, como se diría?
1: Sí, porque terminar, ¿no? Algo no siempre significa inmediatamente procesarlo. La mente, al inicio, pues entra en un estado como de negación, ¿no? Cuando algo se está terminando, entra un estado de negación. Todavía le cuesta un poquito procesarlo. que ya terminó, pero emocionalmente todavía existe pues esta famosa esperanza, no, tal vez vamos a volver, o la tristeza, el enojo, la culpa, ¿no? Miedo, estos recuerdos que hacen que pues uno se pueda culpar o intentar buscar volver con esta persona, si es que estamos hablando en el caso de terminar una relación. Y también está la famosa costumbre, ¿no? ¿Cuántos y cuántas que me están escuchando, matrimonios de 10, 20, 30 años, a veces se quedan por esto, por la costumbre, ¿no? Entonces, cuando todo termina, no solamente perdemos una persona, también perdemos esa versión del futuro que habíamos imaginado. Si se rompen matrimonios, pues aún mucho más, ¿no? Si ya existe patrimonio en común, etcétera. Entonces, necesitamos aquí transitar un proceso de duelo ya en este caso.
0: Doctora, y aquí viene una pregunta muy importante que yo sé que la mayoría de personas tal vez lo ha hecho. Yo en algún momento también lo he hecho, he caído en las redes de este problema, ¿no? ¿Qué pasa cuando ya, como tú dices, no, hay que cerrar los ciclos, hay que seguir adelante? Pero ¿qué pasa si las personas siguen revisando las redes sociales de la persona tal vez con la que recién terminó, recién culminó su relación?
1: Así es, y es muy común, como dices, ¿no? Puede convertirse en una forma de mantener abierto el vínculo, ¿ah? Porque obviamente tú estás nuevamente, ¿no? Ingresando a observar, a stalkearle, ¿no? Los famosos stalkeadores que se crean otras cuentas diferentes para poder seguir controlando, observando a la persona de lejos. Entonces, la persona piensa, ¿no? Solo voy a mirar qué está haciendo, ¿no? Pero después aparecen comparaciones. Imagínate que esta persona ya está saliendo con otra mujer o varón, pues no, hay recuerdos, hay comparaciones, preguntas. Por eso recomiendo yo abstenerse, ¿no? A en realidad estar stalkeando o estar observando las redes sociales. Ahora, los adultos, ¿no? Que obviamente no manejan de repente las redes sociales, o estar preguntando, ¿no? Por esa persona. Entonces, tú pregúntate, ¿no? Si esto te ayuda a sanar o te mantiene más conectado a esa persona. 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Porque a algunas personas les es fácil, aparentemente, a otras personas les cuesta. Entonces, si tú eres una persona que necesita acompañamiento, necesita apoyo en cerrar un ciclo, que recientemente has terminado una relación importante en tu vida, ¿no? Y ya tú ves que no estás pudiendo llevar esta sanación por ti mismo o por ti misma, ¿no? 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Y yo les recomiendo, queridos amigos, que no te hagas al fuerte o a la fuerte, ¿no? Dicen, no, no pasa nada. Pero a veces cuando hay demasiado vínculo, ha sido una relación importante, necesariamente necesitas transitar un duelo, ¿ya? Un duelo. Entonces esto se requiere de un tiempo y un acompañamiento también, porque a veces las personas dicen, no, yo estoy bien, entonces, pero se van a tomar los varones, por ejemplo, ¿no? Entonces vemos que aquí no se ha superado un duelo. Entonces cerrar un ciclo requiere en algunas personas de acompañamiento.
0: Doctora, lo que mencionas es bastante importante y fundamental, porque yo me recuerdo, ¿no? Por ejemplo, lo que tú dices de las redes, ¿no? Está mucho el famoso, ¿lo bloqueo o no lo bloqueo de las redes? Por mi paz mental. Hay algunos que dicen, ay, no, si lo bloqueas le vas a dar importancia. Y hay otros que dicen, no, bloquéalo porque tal vez, ¿no? Como usted menciona, es mejor tal vez no revisar las redes, no estar viendo que hay o que no hay, o como también tú terminas, como dices, doctora, tus ciclos, y también la contraparte, por ejemplo, tal vez no lo has eliminado de todas tus redes, y por ahí, como dice, te puede estar observando y ahí dando corazoncitos ahí al WhatsApp, al Instagram, al Facebook. En esos casos, doctora, un pequeño consejito, ¿sería bueno eliminarlos de nuestras redes? Por claro. Nuestra paz mental.
1: Sí, o sea, lo ideal es que tú puedas, depende cómo has terminado, ¿no? Pero recuerda de que difícilmente una persona que tiene a su ex como amigos, ¿no? Depende, o sea, de cada caso, pero por lo general sí se recomienda que haya un contacto cero, ¿no? al inicio, por lo menos, pues, de la ruptura, porque quieras o no, puede ahí existir recuerdos, y es por eso que existen los famosos remembers, ¿no? Por así decirlo, que significa, pues, volver, ¿no? Volver y volver y volver con tu ex. Entonces, si lo que se quiere es superar, o sea, cerrar realmente este ciclo, si ya tú has determinado que definitivamente ya no va esta relación, lo más recomendable es que ya tú, si llegas al extremo tal vez de bloquearle, depende, ¿no? Pero sí que puedas eliminar sus redes, porque vas a estar tentado ahí a buscar, quieras o no.
0: Doctora, y para poder tal vez revalorarnos un poquito, ¿hay algún ejercicio, algún tip que tú nos puedas dar tal vez a las personas que están pasando recién por este proceso o ya pasaron pero todavía están ahí, como dice, queriendo revisar las redes o espiar?
1: Sí, yo les puedo decir de que como el ave fénix, ¿no? A veces una persona cuesta mucho salir adelante, ¿no? Pero yo precisamente me dedico también a empoderar, ¿no? A mujeres y varones que llegan a consulta con este tema de las rupturas, ¿no? Amorosas, que me ha tocado vivir desde cuando han sido enamorados, y lo más complicado a veces es cuando ya ha habido hijos, ¿no? Mayores. Entonces, la gran mayoría, lo que yo observo es que los adultos ya mayores no difícilmente se separan, ¿no? Como que viven en la casa, pero camas separadas o cuartos separados, pero siguen juntos, ¿no? Porque ya tú sabes que también el pensamiento de antes era que te casas con ese hombre y hasta la muerte que los separe, ¿no? Entonces, hoy en día, pues, ha cambiado un poco. Los jóvenes ya también se fueron al extremo, ¿no? De que se separan por cualquier cosa, ¿no? Ya cualquier cosita, ya separación. Entonces, ni un extremo ni el otro. Entonces, conviene que nosotros, pues, podamos ir observando cómo esta ruptura amorosa, o sea, de que te va a afectar, ¿no? Pero acá el asunto es que tú busques ayuda, ¿no? Y a veces no también reemplaces una relación por otra, porque si no vas a estar en el mismo ciclo, ¿no? Entonces conviene que ese tiempo, ¿no? De soltería que tú vas a tener, te lleve a explorarte a ti mismo o a ti misma, ¿no? Para que saques tu mejor versión, porque yo siempre veo también que hay pacientes, ¿no? Terminan su relación, ya recién van al gimnasio, recién se tiñen su cabello, recién hacen las cosas, ¿no? Que antes lo hubieran hecho. Pero si tú estás en una relación, igual, no ve al gimnasio, estas cosas, porque no solamente una ruptura nos puede llevar a un crecimiento personal, sino también ahí cuando estás con tu pareja definitivamente. Entonces la recomendación pues sería, ¿no? Están escuchando por acá, caramba. Ya. Con nombre y apellido tiene. Entonces nosotros tenemos que seguir, ¿no? A veces una ruptura, ¿a quién no le han roto el corazón, ¿no? De adolescente, ¿a quién no? Pero tenemos que ser fuertes, transitar obviamente el dolor acompañado, ¿no? Si de repente estás lejos de Huancayo y no puedes acercarte al consultorio, ve a algún amigo, alguna amiga de confianza para que tú puedas desahogarte. Necesitas, digamos, ese acompañamiento. Ahora, si tú puedes venir acá a Huancayo, atendemos de lunes hasta sábados, porque hay duelos, Abrilcita, que una persona lo lleva en silencio muchos años, no lo saca, ¿no? Y vive y se cierra. Por eso que el programa, el tema del programa es cómo cerrar ciclos sin cerrar tu corazón, porque la mayoría de las personas, mujeres, que han tenido malas experiencias, ¿no? Con los varones, les han engañado, les han dejado, etcétera, ya se cierran, ¿no? Ya nunca más. Pero también, o sea, el llamado es que la solución no es que nunca te vuelvas a enamorar, ¿no? La solución es que tú seas más consciente y elijas, pues, de manera más consciente a quién te va a acompañar.
0: Doctora, dime algo. Entonces, esta famosa frase, un clavo saca otro clavo, no es cierto. Porque si fuera así, bueno, nosotros iríamos, pues, de relación en relación y todo mundo creo que nos curaría el corazón, como dices, ¿no? Pero sí es bueno, como tú mencionas, no cerrarnos, ¿no? Si un ciclo ya se cerró, pues también no quiere decir que vamos a cerrar lo que uno siente, ¿no? Sino aprender. Pero también, doctora, dime, ¿sigues manejando las teleconsultas?
1: Sí, también manejamos las teleconsultas, las videollamadas, ¿no? O sea, terapia virtual. Yo atiendo a pacientes que trabajan, pues, en Mina, que están en Ica, en Cusco. Obviamente no pueden venir presencialmente, pero sí les atiendo vía llamada telefónica o también por el Meet, ¿no? por WhatsApp también les atiendo. Entonces, ciertamente lo que tú mencionas, Abrilcita, esto de que un clavo saca otro clavo, ¿no? Entonces, realmente, pues, si tú te has dado cuenta, eso no es saludable, ¿no? Porque uno necesita, después de terminar una relación, uno necesita como un tiempo de reparación. Depende, ¿eh? Eso sí, una puede ser una semana. Yo, a veces cuando llegan mis pacientes, ¿no? Y me dicen, he estado saliendo con tal persona, pero no funcionó, ¿no? Y quieren ya echarse, pues, al olvido, nunca más. Yo le digo, bueno, tiene que ser, el tiempo del duelo tiene que ser proporcional, ¿no? No vas a, si has estado saliendo con una persona por 3 meses, 4 meses, no, pues vas a dar tu duelo de un año, ¿no? O sea, no hay proporción aquí. Entonces yo le digo, bueno, ya, transitemos esto, ¿no? Todos los pasos del duelo, la negación, la depresión, la cólera, la ira, para luego pasar a la aceptación, ¿no? Entonces cuando uno ya acepta, se despide desde el amor con una persona, ni con odio, ni con amor, neutral. Ahí es cuando una persona ya te puedes dar cuenta, como que ya lo superé, ¿no? Dices, ya lo superé, esta persona que estuvo en mi vida ya no es, ahora ya no marca una importancia. Claro, ya te olvidé, o sea, ya recuerdas a la persona más como un recuerdo bonito, ¿no? Por ahí, entonces ya no hay esa emoción de, ay, quererlo, con odio o con amor, o para que quieras volver. Entonces, esto de que es un clavo saca otro clavo, no es recomendable que tú hagas, porque te impide, no por la otra persona, sino te impide conocerte a ti mismo, ¿no? Para, pues, trabajarlo, para que tú puedas, en tu futura relación, puedas estar tranquila, puedas estar feliz, puedas construir las cosas que tú quieres.
0: Doctora, y entrando a este tema, tú que eres especialista, pues, en lo que es

0: ¿no? Como apoyo complementario. Entonces, existen muchas personas que han mencionado que después de tomar sus flores de Bach y han estado transitando este duelo, se sienten como que más llevadero, más tranquilos, ¿no? Porque existen pues rupturas amorosas y también rupturas amorosas desastrosas, ¿no? En las cuales ha habido infidelidad, ha habido muchas cosas. Entonces, transitar todo este duelo necesariamente requiere un acompañamiento de un profesional de la salud mental, ¿ok? Para no perjudicar tu vida personal, tu sueño, tu trabajo o lo que tú puedas estar haciendo. Entonces, necesariamente nosotros tenemos que apoyarnos, ¿no? Y pedir ayuda, pues es una señal más bien de valentía.
1: Doctora, y las flores son algo de 38 flores. Cada una tiene su esencia para mejorar o ayudar, ¿no? O también a una emoción. Dígame, en este caso, ¿hay alguna esencia o flor que se relacione con los cambios y los nuevos comienzos?
0: Sí, hay una florcita que se llama el White Chestnut, que se relaciona con estos pensamientos repetitivos, ¿no? Que a veces uno cuando termina una relación, vienen estos pensamientos, ¿qué hice mal? ¿O por qué aguanté tanto? ¿No? O sea, todas esas cosas que están en tu cabeza, entonces esta florcita nos ayuda, ¿no? Entonces también ahí, al inicio hay ansiedad, entonces tenemos otras plantitas que también te pueden ayudar a transitar esta situación en específico.
1: Doctora, y ya casi finalizando ya nuestro programa, ¿cerrar un ciclo es necesariamente yo perdonar a la otra persona?
0: La buena noticia, ¿no? Es que no necesariamente, porque hay cosas o situaciones en las que, o sea, el perdón va a llegar después todavía de haber transitado todas las emociones, no inmediatamente. Perdonar y reconciliarse son cosas también diferentes, ¿no? Ya tú puedes perdonar ya por tu paz mental, pero no quiere decir que te tengas que reconciliar con esta persona. Puedes trabajar el perdón y decidir no volver a tener contacto con una persona, ¿no? Puedes dejar de vivir con un resentimiento y mantener un límite, y también puede estar todavía en proceso, ¿no? Entonces la buena noticia es que no tenemos que forzar el perdón, ¿no? Porque a veces yo sé que algunas personas dicen, no, pero tengo que perdonarle, o acá el tema de las religiones también viene, ¿no? Pero yo les menciono de que sí vas a llegar a hacerlo, pero no hay que forzarlo, más bien hay que transitar todo este proceso de duelo. Y pues también el perdón es una elección al final.
1: Doctora, interesante lo que tú nos mencionas, porque a veces esperamos o decimos, ¿no? Sí o sí tengo que perdonar. A veces nos metemos eso en la cabeza, en nuestros pensamientos. 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Si en caso, porque hay ocasiones en que los pacientitos a veces dicen, yo he llamado y nadie ha contestado. Entonces, como es el horario de trabajo que tenemos, siempre es de 9 a 7, de lunes a sábado. No se olviden, ese horario ustedes pueden agendar su cita con la doctora Maricela. Y doctora, ¿qué pasa con aquellas personas que todavía se siguen, se preguntan o dicen, ¿no? O que esperan, en todo caso, volver con su expareja?
0: Así es muy común esa sensación, inclusive cuando has terminado muy mal, ¿no? O ha sido una ruptura desastrosa, es muy común que las personas sientan como que esa fantasía de querer volver con la persona, ¿no? Ahora que tendríamos que evaluar cada caso, pero al inicio, o sea, la gran mayoría de personas sí sienten como que esa fantasía, digo, porque a veces no va a ser real, ¿no? Que tú hablas con tu expareja. Primero, pues, debemos preguntarnos, ¿no? Si extrañas a la persona o extrañas cómo tú te sentías cuando estabas con esa persona, acompañado, porque puede ser más un tema de que tú no te conozcas a ti mismo, te da miedo estar solo, entre comillas, ¿no? Porque son cosas diferentes, entonces a evaluar también la relación, si era saludable. Hay muchas mujeres que me mencionan que no se recuerdan ciertos episodios feos que han pasado con su relación, ¿no? Entonces, como ya han sido mis pacientes,

0: yo les cuento, ¿no? Mira, esta, tú en tu relación has estado así, así, así, así, así, así, así, ¿no? Entonces, ellas sorprendidas, ¿no? Porque dicen que se olvidan eso. Entonces, se olvidan y quieren volver a esas relaciones insanas. Y esto del olvido sí existe, ¿no? O sea, como esas lagunas mentales, porque son momentos dolorosos que hacen que, como que se olvidan, entre comillas, para querer regresar con la persona.
1: Es como que la mente obviar algo así, o sea, esos, como que esos episodios, entonces, para, como se dice, recordar solo los momentos felices. Y ahí
0: Y ahí ya
1: sería
0: quieren
1: como una
0: volver.
1: excusa, ¿no? Para
0: Claro.
1: volver. Doctora, y para no, tal vez no recaer en esto, ¿no? ¿Cómo podemos empezar una nueva etapa o en qué deberíamos enfocarnos, tal vez poco a poco, ¿no?
0: Así es, y esta es la parte más bonita, ¿no? O sea, abrirse a una nueva etapa, y con la primera persona que tienes que abrirte a una etapa, pues es contigo misma o contigo mismo. Entonces, yo observo, ¿no? Que a veces los varones, cuando tienen sus rupturas amorosas o les han engañado, luego de ahí se transforman ya en unos monstruitos, ¿no? De que engañan.
1: Cristian Domínguez.
0: Claro, un Cristian Domínguez. Y entonces, si esas personas, por ejemplo,
1: Insuperable.
0: hubieran superado, ¿no? O sea, hubieran hecho su proceso de duelo, difícilmente hubieran llegado a esas etapas, porque estas personas, pues, tampoco son felices, ¿no? O sea, aparentemente, pero no. Entonces, con pequeños actos, nosotros podemos iniciar o abrirnos a nuevas experiencias, a nuevas etapas, ¿no? Uno, pues, dejar de alimentar aquello que quieres superar, por ejemplo, ¿no? Revisar constantemente redes sociales. Si uno quiere superar, entonces ya tiene que evitar buscar información de esa persona, ¿no? Entonces, porque eso te va a impedir a tu recuperación. Entonces, punto número dos es que tú recuperes tus rutinas. Dormir bien, alimentarte adecuadamente. 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También recuperar tus actividades. De repente, si tú tienes esa contractura ya por no dormir, tanto estrés, acá nuestra especialista en el área de fisioterapia te puede acompañar. Recuperar tu identidad, ¿no? Porque a veces tú dejas de ser, por ejemplo, ¿no? Abril, por ejemplo, ya no existe Abril, es la enamorada de o la esposa de. Entonces, tú tienes que recuperar tu identidad. ¿Quién soy yo fuera de esta relación? Es por eso que impacta, ¿no? Tanto una ruptura, porque uno a veces tanto tiempo se ha creído la esposa de o la enamorada de, que cuando terminas, pucha, ¿quién soy ahora?, ¿no? Entonces tenemos que recuperar nuestra identidad, actualizarnos, ¿ok? Entonces, punto número cuatro, haz espacio para nuevas experiencias. No te encierres tampoco, pues, ¿no? O sea, ve a círculos, ve a grupos de apoyo, ve al gimnasio, ve a grupos de baile, o sea, sal, sal. Entonces, y si es demasiado, también busca apoyo, ¿no? Porque si el dolor ya es intenso, o sea, nadie tiene que acá, no es una competencia de quién sufre más gana. El dolor es intenso, tienes que pedir ayuda, apoyo, soporte, ¿no? Entonces, recordándoles que también tenemos teleconsultas, así que si tú estás fuera de Huancayo y dices, no, ¿cuándo iré pues acá a Huancayo? Algún día ya, ¿no? Realmente pues nos podemos dar cuenta que ya a estas alturas nosotros no tenemos como que atajos, ¿no? Podemos llamar, podemos hacer nuestra videollamada y para que puedas recibir tu acompañamiento. Y en este caso yo he tenido pues muy muy buenos resultados con personas y mujeres y varones que han tenido estas rupturas, y luego pues ahora yo los veo ahí campantes, ¿no? Cuando al inicio decían, "No, yo nunca más", ¿no? Porque cierran su corazón. Pero ahora pues ya están en otras relaciones, se compran sus cosas, han superado muchas situaciones que en verdad a mí me enorgullecen. Así que, Abrilcita, ya nos están prendiendo la luz por aquí, ya estamos llegando a la
1: Como
0: parte
1: la
0: final
1: foquita.
0: del programa. Dinos la dirección, por favor.
1: 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En el primer bloque hemos hablado un poco de fisioterapia, de qué pasa con el tema de la columna. Y también tenemos en el área de nutrición para malestares físicos, como por ejemplo temas de gastritis, hígado graso, temas de colon por ahí, ¿no? Estreñimiento, entre otros, a nuestra nutricionista, la doctora Claudia Secada. Nuestras tres profesionales, pues trabajando para ti, precisamente para recuperar tu salud. 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Entonces, muy importante el tema de la, que la doctora nos ha hablado, ¿no? Este tema de cerrar ciclos, enfocarnos en nosotros, ¿no? Y ya no vivir ahí, como le dicen, stalkeando, ¿no? Alex, hay que dejarlo ir y también perdonarse y perdonarnos.
0: Así es, mejor no lo pudiste haber dicho, Abrilcita, así que con mi persona, Marisela Fierro y Abril Tixe, nos despedimos hasta una próxima otra oportunidad. 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